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5: Ya son las 6:05 p.m. Te doy la bienvenida. Feliz martes 13 de octubre del 2026. Dicen que martes ni te cases ni te embarques. Dicen. Yo no creo en eso. Yo decido no creer en eso. Yo decido no darle el poder de mi destino a una frase o a creencias. Yo decido construir mi propio destino a través de lo que yo decido creer, a través de mis acciones y a través de lo que manifiesto o lo que afirmo para mi vida. Es lo que yo creo. Y luego dicen que es martes 13. Ya no sé si es el martes 13 o el viernes 13, pero uno de los dos dicen que es de mala suerte. Yo decido no creer en eso. Yo no abrazo ni acepto la mala suerte en mi vida. Y justo estamos en la hora del decreto. No crean que puse esta hora nomás por casualidad, sino porque de verdad a mí me ha cambiado la vida el repetir frases, el repetirme creencias, aunque de buenas a primeras no las crea. Es programación neurolingüística en la psicología, es manifestación en el tema de las energías, o es en la religión esto del poder de tu boca que dice la Biblia, ¿no? Yo no sé en qué crean, pero yo creo que no es casualidad que en diferentes corrientes de pensamiento, en diferentes corrientes de conocimiento, uno encuentre repetitivamente esto, el cómo afirmar, el repetir frases y pensamientos puede construirnos una mejor realidad. Entonces yo no abrazo la mala suerte, al contrario, yo repito, yo tengo muy buena suerte en mi vida. Todo lo que hago genera bendición o me trae abundancia. No importa en qué día yo haga las cosas, no importa si inicio en lunes, no importa si inicio en martes, no importa si inicio en un viernes. Las cosas saldrán bien para mí y todo lo que pase será para mi favor, para un bien mayor para mi vida. Y dirás, Mel, qué creída, es como muy egocéntrico decir todo me sale bien. Yo lo sé y de buenas a primeras te lo juro que uno no lo cree, uno no lo siente. Cuando ves que todo está mal a tu alrededor, ¿cómo vas a creer firmemente que a ti todo te sale bien y que todo conspira a tu favor? Pero si repites y repites y repites ese tipo de pensamientos, llega un momento en el que, de verdad, los crees con firmeza. Se convierten en una convicción. Y eso para mí es mágico. Para mí un honor compartírtelo en la hora del decreto de Amor 95.3, solo música romántica. Bien, yo soy Melanie Garza. Vamos a arrancar con esto, con nuestra conversación y nuestros decretos, nuestro ejercicio de afirmación en vivo. Quédate. Estás en Amor 95.3, solo música romántica. Buenas tardes.

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Escuchamos juntos a La Josa. Qué hermosa voz, cantando Respirar. Ya son las 6:21. Gracias por estar aquí en La Hora del Decreto. Hoy en La Hora del Decreto, me encantaría que tú y yo nos diéramos la oportunidad de creer que el silencio también es una forma de amor propio. Por supuesto, el silencio también es una forma de amor propio. Hay personas con las que hablar no construye. Hay personas con las que hablar no sirve de nada, con quienes no llegamos a ningún lado. Más bien, hablar con esas personas desgasta. Y no hablas no porque no tengas la voz, sino porque ya no quieres seguir entregando tu energía a quien solo quiere tener la razón, a quien solo quiere ganar, a quien solo quiere tener el último comentario. El silencio también es respetarte a ti. Guardar silencio también es cuidar tu autoestima, cuidar tu salud mental. Pero en ocasiones nos vamos como hilo de media y seguimos en la conversación. Pero ¿sabes qué es lo que más me molesta? Y ahí seguimos. Pero te repito, el silencio también es amor propio. Llega un punto en la vida en el que aprendes que el diálogo sano necesita dos almas dispuestas a escuchar. A veces una conversación termina convirtiéndose en una batalla de egos. El más hiriente gana. A ver quién tiene la razón, a ver quién tiene la opinión más fuerte, a ver quién sabe gritar más, a ver quién puede imponerse más. Pero un día simplemente lo entiendes. El no responder no es cobardía, es sabiduría. Y hay quienes, en ese impulso y en ese enojo, dicen: es que ¿cómo no le voy a contestar, Mel? ¿Cómo no le voy a decir algo? Mira lo que me está diciendo, mira cómo me está ofendiendo, mira los comentarios que hace de mis hijos, mira lo que está diciendo, los falsos que me está levantando, mira. Y nos, pues, ay, no puedo usar las palabras para describir lo mucho que nos enojamos, ¿no? Pues sí, pero quedarte callado, no contestarle, guardar silencio, es sabiduría, no es cobardía. Callar ante quien no quiere comprender es un acto de amor hacia ti, hacia tus hijos, hacia tu familia. ¿Por qué vas a querer seguir manteniendo una conversación con alguien que no tiene la intención de respetarte, que no tiene la intención más mínima de llegar a un acuerdo? Callar ante quien no quiere comprender es un acto de amor hacia ti. No todo debe defenderse, no todo necesita una explicación. Tu paz no necesita permiso. Porque si cada palabra tuya es usada como arma en tu contra, tal vez cada intento de apertura, cada intento de querer arreglar las cosas, cada intento de seguir en la conversación puede ser interpretado como debilidad. Tu alma merece espacio y distancia, no más argumentos. Me encantaría recordártelo hoy en La Hora del Decreto de Amor 95.3. Solo música romántica.

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1: Hola, ¿qué tal? Es un gusto acompañar tu camino. Vamos con más.
0: Manifestantes.
1: Te comparto que otro grupo de manifestantes cierra Paseo de la Reforma y Avenida Hidalgo. Su alternativa, Circuito Interior y Ricardo Flores Magón.
0: Mucho tráfico.
1: Se complica el avance si circulas por Constituyentes entre Avenida Bosques y Avenida de las Torres. Viaducto Miguel Alemán complicado entre Viaducto Río Becerra y Calzada de Tlalpan. Lento Eje 2 Sur entre Circuito Interior y Eje 3 Poniente.
0: Carga.
1: En Circuito Interior entre Calzada Misterios y Eje 1 Poniente. Eje 5 Norte con carga desde Avenida José Loreto Favela hasta Eje 1 Oriente.
0: Buen avance.
1: Y nada nos detiene en Carlos Lazo entre la autopista México-Toluca y Tamaulipas.
0: Clima.
1: El termómetro marca una temperatura de 23 grados. Yo soy Mariela. Quédate en compañía de Amor 95.3.
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Gracias por continuar conmigo en Amor 95.3. 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

son las 6:41. Esta canción está buenísima. ¿Qué onda con Ricardo Arjona y Grupo Firme? Se llama Amor Factura y suena en Amor 95.3, solo música romántica. A ver, si tienes una bronca con una persona que es necia, pero necia de a tiro necia, con quien hablar no resuelve nada, con quien hablar no construye nada, con quien hablar termina desgastándote, con quien terminas teniendo discusiones enormes, discusiones que terminan en gritos. Bueno, hoy, o es más, eres una persona que no aguanta el quedarse callada, el quedarse callado. Eres una persona que ante un mal comentario, ante una situación incómoda, ante cualquier cosa, tienes que contestar. Hasta ante un enfrentamiento, tú no te puedes quedar callado por tu dignidad. No, no voy a ¿cómo no voy a decir nada si me está ofendiendo? ¿Cómo no voy a decir nada si se está metiendo con mis hijos? ¿Cómo no voy a decir nada si está tratando de herirme? ¿Cómo no voy a decir nada si me está levantando falsos? Bueno, yo les estoy aclarando que guardar silencio no es cobardía, ¿eh? Claro, guardar silencio no es cobardía. Guardar silencio, no responder, es verdadera sabiduría. Callar ante quien no quiere comprender es un acto de amor hacia ti. ¿Cuánta energía, cuánto desgaste, cuánta explosión de emociones que terminan dejándote en una sensación como de crudeza, como que estás crudo, cruda, cansado, te llevas ese enojo varios días? Una verdad es que callar ante quien no quiere comprender es un acto de amor. Cuando eliges el silencio, no estás perdiendo. Es que tenemos esta idea absurda de que guardar silencio es perder ante la otra persona, es ser débiles, es que nos minimicen, es permitir que nos pasen encima. Pero cuando eliges el silencio, no estás perdiendo. Estás protegiendo lo más valioso que tienes, que es tu energía, tu equilibrio, tu salud mental. En el momento en el que respondes, entras al intercambio de energía y recibes la energía de la otra persona. En el momento en el que entras al intercambio de palabras, tú estás permitiendo que la otra persona tenga una... genera una alteración en tus emociones, tenga una reacción en tu cuerpo, en lo que sientes, en lo que piensas, en lo que va a pasar incluso en tu semana, porque a veces guardamos ese coraje por días. No estás huyendo cuando te callas, cuando eliges salir de la conversación. Estás eligiendo tu bienestar. En el momento en el que te callas y te alejas, estás evitando también un mal sabor de boca a ti mismo, a ti misma, porque puede que digas cosas que no sientes, porque puede que te arrepientas el día de mañana. Y esas personas que quizá te ofendieron, que quizá te levantaron falsos, que quizá dijeron misa, ¿crees de todo corazón que merecen esa energía y ese tiempo y esa angustia que vas a cargar por más de un día? Yo no lo creo. Te lo recuerdo con amor. Aquí en Amor 95.3, solo música romántica. Ya vuelvo con nuestro ejercicio de decreto, ¿ok? Vamos a decretar que tenemos la fuerza y la sabiduría para alejarnos de estas conversaciones. Lo platicamos en Amor 95.3, solo música romántica. Y escúchame en línea en iHeartRadio.

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1: Amigos de Amor, es un gusto acompañar su camino. Vamos con más.
2: Aviso.
1: Se reabre la circulación de anillo periférico a la altura de carretera Picacho a Jusco. Esto después del paso de manifestantes.
2: Mucho tráfico.
1: Se complica circuito interior desde Avenida Jardín hasta Marina Nacional. Lento eje 6 sur desde Insurgentes hasta División del Norte. En viaducto Miguel Alemán tenemos avance lento desde Calzada de Tlalpan hasta Insurgentes.
2: Carga.
1: La encontramos en Doctor Río de la Loza desde Eje Central hasta Avenida Cuauhtémoc. Insurgentes con un poco de carga desde Monterrey hasta Eje 3 Sur, Baja California.
2: Buen avance.
1: Y nada nos detiene en Insurgentes entre Reforma y Eje 1 Norte.
2: Clima.
1: El termómetro marca los 23 grados y llueve en varios puntos de la ciudad. Yo soy Mariela. Quédate en compañía de Amor 95.3.
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2: Cuando uno aprende a reconocer su propio valor, está con las personas y los lugares indicados. Cuando te respetas, cuando te reconoces, digamos que dejas de estar en lugares peligrosos, con personas peligrosas, dejas de arriesgarte, porque cuando te enamoras de ti, pasa que el mundo

Te amamos, Kalimba. Escuchamos Duele en Amor 95.3. Solo música romántica y escúchame en línea en iHeartRadio. Llegamos a nuestro ejercicio de decreto. Vámonos de lleno con nuestra afirmación de hoy. Si hoy te involucraste con nosotros en la hora, hoy nos dimos la oportunidad de entender que quedarnos callados en una conversación con un necio, con una necia, no es perder. Sí, o sea, el quedarse callado, el no responder, no es cobardía, es sabiduría. Cuando eliges el silencio, tú no pierdes, sino que proteges lo más valioso que tenemos los seres humanos, que es tu energía, tu paz mental, tu equilibrio, tu tranquilidad. Porque cuando entras al intercambio de palabras con esa persona, estás entrando al intercambio de energías. Y estás permitiendo que esa energía, con corajes, con necedades, con terquedades, entren a ti, se acerquen a ti. Estás permitiéndole a esa persona generar una reacción en tus emociones, en tu cuerpo. ¿Qué tanto esa discusión te va a afectar? ¿Cuántos días la vas a cargar? Ese dolor en el pecho, ese estrés, ese dolor en la espalda. El silencio es una forma de respeto a ti. Es que ¿cómo me voy a quedar callado? Piénsalo de esta manera. El no responder es una forma de respetarte. Y si te cuesta, y si dices, yo quiero, Mel, esa nueva forma de vivir y enfrentar a las personas necias, vive este ejercicio conmigo. Ponemos una mano en el pecho, otra mano con la palma hacia el cielo. Y cuando estés listo, lista, repetimos esta frase con mucha fe. Di conmigo, hoy elijo callar, no por miedo, sino por paz. Mi silencio es un acto sagrado de protección. Dilo conmigo. Mi silencio es un acto sagrado de protección. Lo creemos juntos en Amor 95.3, solo música romántica.

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1: Ya son las 7:13. Gracias por escuchar Amor 95.3. Solo música romántica. Sigo contigo.
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1: Gracias por seguir escuchando la mejor música romántica conmigo. Estás en Amor 95.3 y paso con un recordatorio con amor. Estamos a 2 días de nuestro concierto Noche Romántica con Amor. Y me encantaría invitarte a que no pierdas la oportunidad de vivir una noche para recordar. 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
1: Hola Mel, buenas noches. Mi nombre es Jessica y quisiera ver si me puedes poner Miénteme. Es una canción que me dedicó mi ex cuando todavía andábamos y me recuerda a él. Ahorita no hemos hablado desde hace más de un año y lo extraño mucho, pero me tiene bloqueada de todos lados. Ya le mandé correos por Gmail y no me contesta. Solo quiero externar que lo extraño y que ya me desbloquee, por favor.

Escuchamos juntos Culpable o No, porque ustedes me lo piden a través del Tollback de la aplicación iHeartRadio. Ya escucharon a La Incondicional, que está deseosa, deseosísima de que la desbloquee el ex del WhatsApp y del Facebook y de todos lados. Ni por el correo le contesta. Oye, pues tú, muy, muy aferrada, ¿eh? Muy aferrada, déjalo ir. Déjalo. Te prometo que ahorita lo extrañas un montón, pero sí dejas de extrañar a una persona. O al menos la extrañas diferente, no con la misma intensidad. Tal vez ahorita lo que traes es el síntoma de la abstinencia. Sí, esta sensación de que recién le perdiste o recién no están juntos y sientes que no puedes vivir sin esa persona. Pero te prometo que sí puedes vivir sin él. Te lo prometo. Les mando un abrazo a la distancia. ¿Quién más en abstinencia en esta tarde? ¿Quién más se encuentra o noche? Ah, no sé. ¿Quién más se encuentra en abstinencia? Yo los leo, los escucho y les pongo sus canciones en el Facebook Melanie Garza en Amor, en el Instagram @soymelaniegarza y en el Tollback, ya saben, es bien importante que me dejen su nota de voz. Muy bien, vamos al siguiente mensaje. Dice, hola Mel, buenas noches. Quisiera pedirte una canción bien especial, por favor. Me recuerda a mi sobrina. Se la cantó a mi esposo al oído cuando era muy pequeñita. Y desde entonces la recordamos por eso. Nos encanta escucharte, Mel. Siempre estamos conectados en la hora de Luis Miguel. Somos unos súper incondicionales. Por favor, ponnos o tú o ninguna. Y claro, con mucho cariño, yo se los he dicho, las canciones de Luis Miguel, la mayoría tienen nombre y apellido. Y no solamente están conectados a un examor romántico, a veces al amor de familia. Tanto nos acompaña Luismi en casa en ocasiones, hasta para trapear lo ponemos, que nuestros niños se convierten en mini incondicionales. Y no, la ternura que es escucharlos cantar canciones de Luis Miguel que a nosotros nos encantan. Así le pasó a Miriam Ruiz y por eso escuchamos O Tú o Ninguna. En Amor 95.3, solo música romántica. Buenas noches.

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2: Amigos de Amor, ya de regreso con más información. Tome nota.
3: Aviso.
2: Está cerrada la circulación de Eje Central al cruce con Tacuba, Avenida Hidalgo y 5 de Mayo por manifestantes. Su alternativa, Eje 2 Oriente y el Eje 1 y 2 Norte.
3: Mucho tráfico.
2: Se complica Insurgentes entre Montevideo y Río de los Remedios. Viaducto Miguel Alemán a vuelta de rueda desde Parque Lira hasta Eje Central. Lento periférico desde Río San Joaquín hasta Lomas Verdes.
3: Carga.
2: En Industria Militar desde Boulevard Pípila hasta Periférico. Eje 3 Norte con carga en los semáforos entre Calzada Misterios y Eduardo Molina.
3: Buen avance.
2: Y nada nos detiene en Insurgentes entre Reforma y Eje 1 Norte.
3: Clima.
2: 21 grados y llueve en varios puntos de la ciudad. Por favor, conduce con precaución. Yo soy Mariela. Quédate en compañía de Amor 95.3.
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5: Gracias por estar aquí en Amor 95.3. Seguimos juntos escuchando la mejor música romántica. Y aprovecho que estás conmigo porque quiero recordarte que estamos a tan solo 2 días de vivir una noche para recordar. 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

Gracias por pedir esa canción de Luis Miguel. Los amo incondicionales. Siguen escuchando Amor 95.3, solo música romántica en la Hora del Sol de México. Y bien, voy al Facebook Melanie Garza en Amor porque hoy les pregunto qué canción quieren escuchar. Solo compártanme por qué quieren escucharla, a quién les recuerda o qué anécdota tienen con ella. Y Alberto Ochoa me escribe lo siguiente. Hola Mel, ¿cómo estás? Buenas noches. Saludos a todos los incondicionales. Saludos de regreso, Alberto. Dice, me encantaría pedirte una canción, por favor. Me doy cuenta que somos muchos los que estamos pasando por etapas complicadas y difíciles tras haber dejado a un amor o una relación, o simplemente por haber soñado de una manera equivocada. Creo que esta canción describe a la perfección a un despechado, describe a alguien que lo dio todo, que se quedó esperando una respuesta. Y para ya no redondear en esta noche, creo que es una canción ideal para conectarnos todos. Por favor, Mel, te mando un abrazo a la distancia. Un abrazo a la distancia para ti. Te pusiste bien profundo, Alberto. Me encanta. Es una gran canción para escuchar en esta noche. Y con mucho cariño para unirnos los despechados. Bueno, yo no estoy despechada, me voy a casar. Yo ando bien contenta, ya sé. Dirán, ay, Mel, tú que ni sabes lo que es andar despechada. Sí le sé, claro. ¿Usted cree que me voy a casar y llegué o voy a llegar al altar así, invicta de sufrir? Por supuesto que no, también me rompieron el corazón y también fui una despechada. Así que les regalo su canción con mucho cariño para unirnos. Ya lo escucharon. ¿Quién más anda despechado? Escríbame al Facebook, Melanie Garza en Amor, y pida la canción que quiera. Y bueno, vamos a seguir celebrando que estamos juntos, que Luis Miguel nos conecta, que gracias a Luis Miguel todos podemos encontrarnos en la historia de otra persona. Y así como la música de Luis Miguel nos une, también hay un sabor que ya nos ha unido por más de 100 años. 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Hoy demostremos esa unión compartiendo una Coca-Cola con nuestras personas favoritas. Llévale una Coca-Cola a algún despechado que conozcas, visítale y disfruten esta noche con nosotros. Disfrutamos y aquí en Amor 95.3, solo música romántica y escúchame en línea en iHeart.

0: Continuamos con las complacencias en la hora de Luis Miguel. Tras haber escuchado y con mucho cariño juntos para nuestro incondicional, ahora vamos con alguien más que me manda mensaje a través del Tollback de la aplicación iHeartRadio. Yo los escucho, los acompaño, me encanta saber que están aquí. Y me encanta saber que piden las mejores canciones. Lo que me piden está buenísimo. ¿Hace cuánto no escuchábamos esto? Ya no me la habían pedido incondicionales, ¿eh? Vamos a ver, ¿por qué quieren escuchar Me Gustas Tal Como Eres? Yo estoy con ustedes y claro, me conecto a través del Tollback. Hola, ¿me escuchan? ¿Me oyen? ¿Me sienten?
1: Hola, mi querida Hola. Mel.
0: Hola, preciosa.
1: Me gustaría me pongas la canción de Me Gustas Tal Como Eres de Luismi. Uh-huh. Porque me hace recordar a ese amor que me enloqueció,
0: Ay, preciosa.
1: Que sentía mariposas en el estómago, que no dejaba de pensar en él.
0: Claro.
1: Pero también en esa persona que no quería nada conmigo y solo me hacía ilusiones.
0: Chihuahua.
1: Ojalá me la puedas poner.
0: Claro que
1: Te mando
0: sí.
1: un abrazo a la distancia.
0: Ay, preciosa, no sabes cómo se escuchó eso. Yo recibo ese abrazo a la distancia, lo sentí hasta acá. Lo sentí hasta Lomas de Chapultepec, a la cabina de Amor 95.3. Te mando un abrazote, gracias por estar con nosotros. Y Chihuahua, yo estaba bien emocionada con lo que me estabas contando. Dije, ay, no, está bien enamorada. Y de repente llegamos a la parte en la que dices, pero pues no quería nada conmigo y solo me hacía ilusiones. Que se le regrese todo el dolor que nos hicieron, ¿no? Bueno, dice mi mamá que no hay que desearle el mal a nadie. Yo no le deseo el mal a nadie, solo deseo que Dios, la vida, el universo, pues les enseñen algo. Porque todo lo que sembramos en esta vida lo cosechamos tarde que temprano. Pero qué maravilloso es que puedas recordarle a esa persona, mira, con una sonrisa, sin engancharte, sin tirarle, sin ponerte como yo, así bien enojada, sino solo diciendo lo que sentía contigo era precioso. Claro que vamos a escuchar Me Gustas Tal Como Eres, es una gran canción. Y de hecho, para mí es de las más especiales de Luismi, porque él a sus 14 años ganó su primer Grammy gracias a esta canción. O sea, 14 años. Y lo convirtió en el artista mexicano más joven en recibir ese galardón. Todo mundo volteó así de... Un niño mexicano de 14 años está llevando un Grammy, ¿es en serio? No, maravilloso, ¿no? Esta canción también le dio a Luis Miguel una gran ovación de pie en Viña del Mar. También se llevó la antorcha de plata en Chile en aquel entonces. Y todo el mundo volteaba y decía, ¿qué? ¿Y mexicano? ¿Y el chiquillo mexicano? Y México se posicionó como uno de los países en aquel entonces más sonados por lo que Luis Miguel estaba construyendo. Gracias a mi Luismi, porque ha llevado el nombre de México bien alto. Y sin duda, la música de Luis es algo que nos ha unido como mexicanos, al igual que el sabor único de Coca-Cola. Ya nos ha unido por más de 100 años en nuestras mesas, en nuestras reuniones. Tantos recuerdos y Coca-Cola siempre está de fondo. 100 años junto a México. ¿Qué tal si nos tomamos una Coca-Cola? Ya se me antojó. Vamos a la siguiente canción mientras nos tomamos una Coca-Cola bien fría. Corran por la suya y disfruten conmigo Me Gustas Tal Como Eres. Aquí en Amor 95.3, solo música romántica.

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2: Hola, ¿qué tal? Es un gusto acompañar su camino. Vamos con más.
1: Obras.
2: Para reparar una fuga de agua, están afectando Calzada de las Águilas cerca de Rómulo Farril. Tómenlo en cuenta.
1: Mucho tráfico.
2: Se complica Insurgentes entre Montevideo y Río de los Remedios. Viaducto Miguel Alemán complicado entre Avenida Parque Lira y Eje Central. Mariano Escobedo con avance lento desde Ejército Nacional hasta Marina Nacional.
1: Carga.
2: En Eje 3 Norte desde Calzada Misterios hasta Eduardo Molina. Conscripto con carga que avanza desde Paseo de la Herradura hasta Periférico.
1: Buen avance.
2: Y nada nos detiene en Avenida Lomas Verdes, desde Presa Madín hasta Vía Adolfo López Mateos.
1: Clima.
2: Nos mantenemos en 21 grados y llueve en varios puntos de la ciudad. Yo soy Mariela. Quédate en compañía de Amor 95.3.
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2: Seguimos escuchando la mejor música romántica juntos en Amor 95.3. Y aprovecho que estás aquí para recordarte que estamos a 2 días de vivir una noche para recordar. 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
2: 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Y lo mejor es que la encuentras en todos lados, ¿eh? Así que no importa en dónde me escuches, hoy te quiero invitar a comprarte una Coca-Cola. Quiero antojarte para que brindemos juntos por Luis Miguel, por sus canciones y por la hora del Sol de México. Gracias por estar conmigo, que tengan muy buenas noches. Así cerramos hoy la hora de Luis Miguel. Yo soy Melanie Garza. Regreso a partir de las 8 en punto. Que tengan un gran camino a donde vayan. Gracias por pedir las canciones que aman de Luismi. Y yo los espero mañana a partir de las 7 para continuar con las complacencias. Son las 7:59. Buen camino y muy buenas noches.

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6: Ya son las 8:05. Bienvenido, bienvenida a una hora más juntos en Amor 95.3. Solo música romántica. Gracias por tu vida en la mía. Espero que tengas un gran regreso a casa, un gran casi cierre de día. Si vas en turno nocturno, si te toca todavía un buen rato de chambear, bueno, espero de todo corazón que todo termine bien. Gracias por escucharnos. Tenemos la mejor música romántica, así como lo dice nuestro eslogan, nuestra cancioncita. Y no es nomás de dientes para afuera, es una verdadera promesa. En esta hora, música de RBD, de Chayanne, de José José, de OV7, de Fey, de Juanga, de Duncan Du, de Camila Fernández, de Emanuel, de Nanitos Verdes, Los Hombres G y mucho más. Súbele a tu radio, disfruta la primera canción de la hora conmigo y quédate porque ya vuelvo con la noche de historias. Gracias por estar aquí. Te mando un abrazo a la distancia como siempre y te acompaño en Amor 95.3, solo música romántica. Bienvenido.

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Son las 8:22. Gracias por estar conmigo. Gracias por conectarte a la noche de historias. Te doy la bienvenida tras haber escuchado a Chayanne, el Papa de México, con Cuidarte el Alma. Vamos a arrancar con nuestras anécdotas de hoy. ¿Te parece? Bienvenido y buenas noches. Por si no lo sabías, todos los días a las 8 de la noche nos compartimos historias. Nos contamos una anécdota, una leyenda, una fábula, un cuento, algo que nos deje pensando, algo que nos ayude a desconectarnos del estrés del día a día, que nos ayude a trabajar la imaginación y, por sobre todas las cosas, nos deje una lección de vida. Y hoy les quiero compartir el cuento popular de origen brasileño que se llama El pescador y el empresario. Súbele a tu radio. En esta noche de historias nos llevaremos una lección preciosa del cuento El pescador y el empresario que nos anima a reflexionar acerca de la ambición que a veces nos lleva a querer más. Y más, y más, y más, y sin darnos cuenta, de repente ya no tenemos claro qué queríamos. En ocasiones, lo que queríamos lo podemos obtener con un menor esfuerzo, pero esa ambición deja muy borrosa la línea entre lo que queremos y el sentir insatisfacción todo el tiempo. Bueno, súbele a tu radio que comienzo a contarte esta historia. Te cuento que un rico y talentoso empresario, muy trabajador y ambicioso, paseaba un día por el puerto cuando se encontró con un humilde pescador. El hombre ya mayor pescaba en una pequeña barca ya muy descolorida con una caña de pescar. Pero tenía la barca llena de peces. Y el empresario, asombrado por esa montaña de pescado, se acercó a él a preguntarle: «Perdone, buen hombre, veo que se le da muy bien lo de la pesca. Llevará seguramente muchas horas pescando, supongo». «Pues mire usted», respondió con tranquilidad el pescador, «la verdad es que nunca me levanto antes de las 8:30 de la mañana. Yo desayuno tranquilamente con mi mujer y mis hijos, me voy por el periódico, lo leo tranquilamente, y después ya, tranquilo también, vengo a pescar. Cuando veo que ya tengo suficiente pescado, me regreso a mi casa a comer. Después paso por la tarde por mis nietos, a veces también paso la tarde con mis amigos». Toco la guitarra. Una vida tranquila. Y le contesta el empresario: «¿Me está usted diciendo que en apenas un par de horas pesca todo eso? ¿Y entonces por qué no le dedica más horas?» «¿Para qué?», pregunta muy sacado de onda el pescador. «Pues muy obvio, porque si usted le dedicara más horas, por lo menos digamos unas 8, pescaría 8 veces más». A lo que el pescador le pregunta: «¿Y eso para qué?». «¿Qué crees que contestó el empresario? Y tú aquí de buenas a primeras, ¿a quién le vas? Así te lo pregunto tal cual, ¿a quién le vas? ¿Al pescador con su ideología? ¿O a lo que seguramente le va a responder el empresario? ¿A quién le vas? Piénsalo, voy a música y te sorprende el final de esta historia. Aquí en Amor 95.3, solo música romántica». Y escúchame también en línea en iHeartRadio.

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1: Amigos de Amor, es un gusto acompañar su camino. Vamos con más.
2: Aviso.
1: Tome nota porque en unos minutos inicia el concierto de Hombres G a las 8:30 de la noche en el Auditorio Nacional. Así que vamos a encontrar mucho tráfico sobre Paseo de la Reforma. Usen como alternativa Presidente Masaryk, Calzada Chivatito y Periférico.
2: Mucho tráfico.
1: Se complica Río Consulado entre La Raza y Eduardo Molina. Primero de mayo con avance lento desde Periférico hasta Gustavo Vaz. Periférico lento entre Río San Joaquín y Lomas Verdes.
2: Carga.
1: En Constituyentes entre Observatorio y Prolongación Paseo de la Reforma. Mariano Escobedo con carga en los semáforos entre Circuito Interior y Ejército Nacional.
2: Buen avance.
1: Nada nos detiene en Prolongación Paseo de la Reforma desde Prolongación Gómez Farías hasta Avenida Juan Salvador Agraz.
2: Clima.
1: El termómetro marca 20 grados. Yo soy Mariela. Quédate en compañía de Amor 95.3.
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0: Son las 8:39 y escuchamos Malherido de Faye. Qué bonita le quedó esta canción. Es una versión preciosa que escucharemos seguramente ya este jueves en nuestra noche romántica con amor. ¿Aún no tienes tus boletos? 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Son las últimas casi que tengo. Yo creo que mañana sí regalo las de verdad últimas. Gana tus invitaciones para ver a las Pandora y a Faye en nuestra noche romántica. 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Ok, entra a tu aplicación de iHeartRadio, busca Amor 95.3 y ya que nos escuches, te aparece el botón rojo del micrófono, ¿ok? Ahí le das clic, me dejas nota de voz con tu nombre completo, tu número de teléfono y dime que quieres este pase doble para ir a la noche romántica. Y listo, que tengas toda la suerte del mundo. Vamos al final de nuestro cuento corto. Hoy te estoy compartiendo el cuento titulado El pescador y el empresario. Es un cuento popular de Brasil. Por aquellos lares se le cuenta mucho a los niños, pero también se comparte en grandes, digamos, de estas tipo conferencias que dan de motivación y demás, tratando de llevarnos a la reflexión acerca de la ambición. Bueno, para los que van llegando, resumen rápido. Resulta que un rico y talentoso empresario, muy trabajador y ambicioso, paseaba un día por el puerto cuando se encontró con un humilde pescador. El hombre, ya mayor, estaba pescando en una pequeña barca, ya toda descolorida y vieja, con una caña de pescar pequeña. Pero tenía la barca llena de peces. Y eso asombró al empresario. Y se acercó entonces para preguntarle: «Perdone, buen hombre, veo que se le da muy bien la pesca. Seguramente lleva muchas horas pescando». Y entonces tranquilamente el pescador le respondió: «Pues mire usted, la verdad es que nunca me levanto antes de las 8:30 de la mañana. Yo desayuno tranquilamente con mi mujer y mis hijos. Me voy por el periódico, lo leo tranquilamente también y después me vengo a pescar. Cuando veo que ya tengo suficiente, me vuelvo a casa a comer. Paso la tarde con mis nietos, a veces con mis amigos, y toco la guitarra para ya después irme a dormir temprano». Y entonces el empresario, muy asustado, le dice: «¿Me está diciendo usted que en apenas un par de horas pesca todo eso? ¿Y por qué no le dedica más tiempo?». «¿Y para qué?», le pregunta el pescador. «Pues porque así podría invertir en mejoras, ganar más dinero, comprar un barco nuevo, más grande, y llenarlo de más peces para seguir creciendo por siempre». Y el pescador se le queda viendo y le pregunta: «¿Para qué?». Y muy desesperado el empresario le responde: «Pues para ampliar el negocio. Al aumentar el producto que usted genera, podría comprar una flota entera de barcos y pagar a pescadores por el servicio». Y lo interrumpe el pescador y le dice: «¿Para qué?». Entonces el empresario le responde con otra pregunta, que usted no lo entiende. Si lleva a su negocio a ese punto, podrá desentenderse del trabajo y simplemente supervisar la gestión. Tendrá más tiempo libre, ganará mucho más dinero, ya no tendrá que madrugar y podría tener más tiempo para pasarlo con su familia y amigos. Y el pescador le miró sin entender un poco y le contestó: «Pero eso no es lo que ya tengo». Y entonces ignoró al empresario y comenzó a recoger la caña de pescar para poder cerrar su negocio un día más. Y ahí termina la historia. Yo les preguntaba: ¿a quién le van? En estas dos ideologías, ¿a quién le van? ¿A quién le entienden? ¿Con quién se identifican? Piénsenlo y regreso. Están en Amor 95.3, solo música romántica.
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2: Hola, ¿qué tal? Vamos con más información.
3: Accidente.
2: En Periférico, a la altura de Barranca del Muerto, con dirección a San Antonio.
3: Mucho tráfico.
2: Se complica viaducto Miguel Alemán desde Insurgentes hasta Eje Central. Lento Ejército Nacional desde Gutenberg hasta Circuito Bicentenario. Insurgentes también avanza lento desde Montevideo hasta Acueducto de Guadalupe.
3: Carga.
2: En Barranca del Muerto, desde Periférico hasta Río Mixcoac. Avenida Lomas Verdes, con carga que avanza desde Periférico hasta Vía Adolfo López Mateos.
3: Buen avance.
2: Y nada nos detiene en circuito interior entre Eje 2 Norte y Marina Nacional.
3: Clima.
2: El termómetro marca 20 grados. 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

Escuchamos juntos en algún lugar, son las 8:54. Voy a compartirles ya el final de nuestra noche de historias. Más bien, ya sabemos cuál es el final. Hoy en la noche de historias nos compartimos el cuento precioso El pescador y el empresario. Llegamos hasta el final y yo les preguntaba a quién le van. En resumen, un empresario se topa en su paseo por el lago a un pescador que iba en una barca viejita, ya toda despintada, pescando con una caña de pescar bien vieja, pero lleno de pescado, lleno. Y entonces se acerca y le pregunta, seguramente tiene mucho pescando, esto de la pesca se le da muy bien. Y le dice el pescador, no, llevo, o sea, lo mucho 2 horas, ¿no? 2 horas, sí, es que no me gusta levantarme tan temprano, me levanto como a las 8:30, desayuno tranquilo con mi esposa, luego ya me vengo a trabajar, después, pues a las 2 horas más o menos termino aquí, me regreso a mi casa, como allá, paso la tarde con mis nietos, a veces con mis amigos y una vida tranquila. Y entonces el pescador le dice, ¿y por qué no le dedica más horas? Si en 2 horas pescó todo esto, si usted pesca mucho más tiempo, si trabaja más tiempo, puede generar hasta 8 veces más de pescado. ¿Y para qué? Le preguntaba el pescador. Pues para que invierta en mejoras, compre un mejor barco más grande, aumente la producción. Si usted genera más pescado, puede incluso comprar una flota entera de barcos y pagar a pescadores. Y entonces el pescador una vez más le dice, ¿pero para qué? Y el empresario contesta, ¿qué no lo entiende? Pues porque si llega a ese punto del negocio, va a poder desentenderse del trabajo. Tendrá más tiempo libre, ya no va a madrugar, podrá tener tiempo libre para estar con su familia y amigos. Y el pescador se le queda viendo y le dice, pero eso yo ya lo tengo, yo ya me lo doy. Y ahí termina la historia. ¿Qué opinan? ¿A quién le van? Yo les preguntaba, ¿a quién le van? Es que el trabajo es importante, es lo que me deja pensando esta historia. Pero el trabajo no es lo más importante. El humilde pescador de este cuento nos da una gran lección, y es que es muy importante no dejarse llevar por la ambición y tener muy claro siempre el límite que nos separa del bienestar y la felicidad. A veces, como él lo ve, ¿no? Pues puedes darte el bienestar desde ahorita, no esperarte a que pase muchísimo tiempo, ¿no? No esperarte a que el tiempo pase y de repente estés ya bien viejito y digas, ya cuando me toca descansar, ¿no? Digo, también entiendo que haya quien diga, no, yo sí entiendo lo que dice el empresario. Y ahí también creo que podemos tener un punto de reflexión. ¿Cuáles son nuestras prioridades en la vida? Reflexiona tú. ¿Qué buscas? ¿Qué quieres? Si tu objetivo es tener más tiempo para ti y la gente que te rodea, a veces no necesitas ser rico. O si para ti la prioridad es tener una casa de lujo, bueno, está claro que aspiras a tener más dinero. Piensa qué es lo que tú quieres. Te mando un abrazo a la distancia. Yo soy Melanie Garza y así terminamos la noche de historias. Yo me despido, regreso mañana a partir de las 4 de la tarde. Gracias por estar conmigo. Recuerda que desde mañana muy temprano Rocío Córdoba te acompaña con la mejor música romántica, luego Sandra Villalobos también y una servidora a las 4 en punto. Que tengan buen camino, muy buenas noches. Te mando un abrazo a la distancia.

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1: Hola, ¿qué tal? Es un gusto acompañar tu camino. Vamos con más.
2: Aviso.
1: Permanece cerrada la circulación de Abraham González entre General Prim y Atenas. Esto por manifestantes. Su alternativa, Valderas, Insurgentes y Reforma.
2: Mucho tráfico.
1: Se complica viaducto Miguel Alemán entre Insurgentes y Eje Central. Calzada Ermita Iztapalapa con avance lento desde Eje 3 Oriente hasta Avenida Tláhuac. Ejército Nacional lento desde Gutenberg hasta Circuito Bicentenario.
2: Carga.
1: En Constituyentes, entre Prolongación Paseo de la Reforma y Observatorio. Eje 6 Sur con asentamientos entre Insurgentes y División del Norte.
2: Buen avance.
1: Nada nos detiene en Prolongación Paseo de la Reforma, entre Prolongación Gómez Farías y Avenida Juan Salvador Agraz.
2: Clima.
1: Nos mantenemos en 19 grados y esperamos una mínima de 13 grados. Yo soy Mariela. Quédate en compañía de Amor 95.3.

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2: Hola, ¿qué tal? Ya de regreso con más información. Toma nota.
3: Choque.
2: Lo encontramos en Río Churubusco, pasando Miramontes, con dirección a Canal de Tezontle.
3: Mucho tráfico.
2: Se complica viaducto Miguel Alemán entre Insurgentes y Eje Central. Insurgentes con avance lento desde Montevideo hasta Acueducto de Guadalupe.
3: Carga.
2: En Zaragoza, desde Avenida Guelatao hasta República Federal. Eje 3 Norte con carga en los semáforos entre Calzada Misterios y Eduardo Molina.
3: Buen avance.
2: Nada nos detiene en la autopista México-Querétaro desde Avenida Lago de Guadalupe hasta Mario Colina.
3: Clima.
2: El termómetro marca una temperatura de 19 grados. Yo soy Mariela. Quédate en compañía de Amor 95.3.
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7: El matrimonio tiene un montón de complicaciones. 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Si amas tu independencia y haces las cosas por tu cuenta, sin consultarle a nadie, no te cases. Si solo quieres hacer lo que a ti te gusta, no te cases. Si no sueles asumir errores, no te cases. 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
1: Amigos de Amor, llegó el momento en el que les comparto más información. Tome nota.
2: Aviso.
1: Consideren que está cerrada la circulación en Municipio Libre y calle Azores. Esto por manifestantes. Su alternativa, Avenida Emiliano Zapata.
2: Mucho tráfico.
1: Se complica circuito interior entre Marina Nacional y Eje 1 Norte. Insurgentes lento desde Montevideo hasta Acueducto de Guadalupe. Viaducto Miguel Alemán lento desde Insurgentes hasta Eje Central.
2: Carga.
1: En Zaragoza, desde Avenida Guelatao hasta República Federal. Constituyentes con carga que avanza desde Prolongación Paseo de la Reforma hasta Observatorio.
2: Buen avance.
1: Nada nos detiene en circuito interior entre Eje 2 Norte y Marina Nacional.
2: Clima.
1: El termómetro marca 19 grados y esperamos una temperatura mínima de 13 grados. Yo soy Mariela y estás en compañía de Amor 95.3.
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1: Hola, ¿qué tal? Es un gusto acompañar tu camino. Vamos con más.
2: Aviso.
1: La línea 1 del Cablebús entre Indios Verdes y Coatepec tiene horario de servicio de lunes a viernes de 5 de la mañana a 11 de la noche. Sábados de 6 de la mañana a 11 de la noche y domingos entre las 7 de la mañana hasta las 11 de la noche. El costo del viaje es de 7 pesos.
2: Tráfico lento.
1: En circuito interior entre Marina Nacional y Eje 1 Norte.
2: Carga.
1: Solo si circulas por Barranca del Muerto desde Periférico hasta Río Mixcoac. Constituyentes con carga que avanza desde Prolongación Paseo de la Reforma hasta Observatorio.
2: Buen avance.
1: Nada nos detiene en circuito interior entre Eje 2 Norte y Marina Nacional. Calzada México-Tacuba libre desde circuito interior hasta Mariano Escobedo.
2: Clima.
1: Nos mantenemos en 18 grados. Yo soy Mariela. Ya regreso con la última información vial aquí en Amor 95.3.
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1: Para mí fue un gusto acompañar tu camino. Vamos con la última información vial.
2: Aviso.
1: Mañana no circulan los autos con holograma 1 y 2 de verificación. Con engomado rojo, terminación de placas 3 y 4.
2: Buen avance.
1: Nada nos detiene en Barranca del Muerto, desde Río Mixcoac hasta Periférico. Calzada Ermita Iztapalapa, con buen avance desde Rojo Gómez hasta Periférico. Eje 3 Poniente, con buen avance también desde Río San Joaquín hasta Circuito Interior. Libre Observatorio desde Constituyentes hasta Periférico. Y en ISA nada nos detiene desde Paseo de la Reforma hasta Insurgentes.
2: Clima.
1: El termómetro marca 17 grados. Para mañana se espera una temperatura máxima de 24 grados y una mínima de 14 grados con 20% de probabilidad de lluvia. Yo soy Mariela y fue un gusto acompañar tu camino a través de Amor 95.3. Hasta mañana.
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3: Hay muchas personas que se esconden en sus miedos por no vivir sus sueños. Cuando tomes una decisión, pregúntate quién está decidiendo, ¿mis sueños o mis miedos? Y esto te va a ayudar a elegir, a decidir, a encontrarte. Es bien fácil perderte en los miedos para no avanzar. Aparecen de manera de excusa. Sin darte cuenta, te van alejando de tus sueños cada vez que dices no. O que dices sí a lo que no quieres, pero debes. No te escondas en tus miedos para no vivir tus sueños. Lo que consigas en la vida será el reflejo de lo que dejas que gane. Decían que el estado de tu vida no es más que un reflejo del estado de tu mente. La vida es esto. El tiempo que tienes para conseguir tus sueños, no cometas el error de no vivirlos.
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3: Rechazas todo lo que no te gusta de ti y de los demás, de lo que vives, de lo que sientes, de la vida en general. Obsérvate cuando tienes miedo, cuando estás triste, cuando estás enojada, decepcionada o te sientes fracasada. Todas esas emociones y las que sientes en ti es algo tuyo, aunque estén de paso, aunque no te gusten. Y ante lo que no sabemos gestionar, lo más fácil es huir, escondernos. Pero todo aquello está por algo. Viene de alguna experiencia y está para crear otra experiencia. Tú eres un ser completo, con la capacidad de equilibrarse constantemente, de ir creando luz en medio de la tormenta. Esta es la línea continua de experiencia y solo es posible si aceptas e integras todo lo que hay en ti, incluso hasta lo que no te gusta.
2: 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Son las 12:39.

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0: 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Son las 5:43.
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1: Son las 5:47.

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4: Muy buenos días, muy buenos sean. Estamos arrancando como nos gusta hacerlo, juntos en esta mañana. Y para todos los que probablemente necesitan ese empujoncito emocional para arrancar con toda la actitud, yo les quiero compartir una frasecita que nos invita a pensar en grande. Es una frasecita del filósofo Heráclito. Los grandes resultados requieren grandes ambiciones. Y si tú eres de esas personas que en este momento está emprendiendo, si estás arrancando una nueva etapa en tu trabajo o estás descubriendo una disciplina, o tienes una meta que alcanzar, mira, todo logro comienza con una visión que nos va impulsando a ir más allá. Así que atrévete a soñar en grande. Trabaja hoy por tus objetivos y sobre todo hay que dar ese primer paso, ¿sabes? Porque las grandes metas no se alcanzan de un día para otro, pero cada pequeño avance nos va acercando a ellas. Y probablemente esta semana puede ser esa oportunidad para comenzar con mucho entusiasmo, para dar lo mejor de nosotros. Yo te acompaño. Me encanta hacerlo a través de Amor 95.3. Solo música romántica. Y si estás de acuerdo, aquí comenzamos.

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2: Con el tiempo aprendes que todo lo que es para ti busca la forma para hacerlo, saltando muros, venciendo obstáculos, atravesando espacios, lugares y tiempo, aquí y allá, no importa cómo. Por eso, confía, no te apresures, no fuerces. Lo que es para ti siempre buscará la forma de encontrarte en el momento justo, en el lugar perfecto, tal y como tiene que ser, para que tú seas quien eres y vivas lo que tienes que vivir. Disfruta el camino, habita el tiempo, vive la espera. Soy Rocío Córdoba.

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1: Ya a las 6 de la mañana con 14 minutitos en México.

cansada o cansado, estos signos de agotamiento que notamos, que sentimos y que callamos, porque pues hay que volver a salir de casa y darle a la vida, trabajar y hacer todo lo que se ofrece. Sin embargo, sí podríamos reconocer que debemos darle un respiro a nuestra mente. Esto podría marcar una gran diferencia. Vivimos en un mundo que sabemos avanza rápidamente, tenemos presión, hay muchas responsabilidades tanto en la casa como en el trabajo, de manera personal, y este descanso que tendríamos que darle a la mente, al cuerpo, tiene que ver con la capacidad de desconectar de todas estas demandas que nos agotan, que nos sobrecargan. Tendríamos que entender que es necesario recuperar nuestra energía interna. Vivimos en esta sociedad que, pues sí, nos aplaude mucho esto de ser productivos, el rendimiento, y a veces a expensas de nuestra propia salud mental. Esta sobreexposición a tantas cosas, a estímulos emocionales intensos, o la preocupación constante por el trabajo, o esas relaciones personales muy complicadas, generan este desgaste que no nos permite el descanso. ¿Te ha pasado sentirte muy sensible? ¿O has notado a alguien que está muy sensible? ¿O andas por ahí a la defensiva? ¿Estás al límite? ¿Y entonces te vuelves explosivo? ¿O ausente? ¿Simplemente estás pero no estás? ¿Negativo? ¿Lo ves todo caótico, complicado? Es tiempo de recuperar energía, porque así como el cuerpo necesita reposo, digamos que la mente también pide un descanso para poder seguir funcionando, digamos que de manera eficiente. El descanso emocional es necesario para prevenir, pues, más agotamiento emocional. Te puede llevar esto a una fatiga mental, a un estrés crónico, en algunos casos a la depresión, a la ansiedad. Hay que hacerlo a favor de nuestras relaciones interpersonales. O sea, cuando estamos descansaditos, podemos interactuar de mejor manera, más equilibrada. Somos más empáticos. Podemos mejorar nuestra capacidad para seguir resolviendo, para mantener relaciones funcionales, saludables. En fin, date ese respiro. Y me vas a decir, ¿y cómo se le hace? Simplemente, a veces poniéndote una meditación, subiéndola a la música, entendiendo por tu propio bien que no puedes cargarlo todo, que no está en ti el resolver los problemas de otros, y no por egoísmo, simplemente porque es un trabajo personal. Enfócate en lo tuyo. Tenemos música en amor.

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3: Hola, ¿qué tal? Muy buenos días. Tenemos lista información. Conduce con cuidado.
0: Obras.
3: Encontrarás afectación vial por obras en Avenida Insurgentes, en carril confinado del Metrobús, a la altura de Avenida Guerrero. Además, hay reducción de carriles por obras en Fray Servando Teresa de Mier, desde Sur 103 hacia Congreso de la Unión. Tómalo en cuenta.
0: Manifestantes.
3: Sigue cerrada la circulación de Atenas, a partir de Versalles hasta Bucareli por manifestantes. Las alternativas son Donato Guerra y Avenida Chapultepec.
0: Aviso.
3: Hoy no circulan autos con holograma 1 y 2 de verificación engomado rojo, terminación de placas 3 y 4.
0: Clima.
3: Tenemos 13 grados. 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

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Yo te deseo la locura, el valor, los anhelos, la impaciencia. 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Te deseo el gusto por los cometas, por el agua y los hombres. Te deseo la inteligencia y el ingenio. Te deseo una mirada curiosa, una nariz con memoria, una boca que sonría y maldiga con precisión divina, unas piernas que no envejezcan, un llanto que te devuelva la entereza,

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1: Hola, ¿qué tal? Muy buenos días. Continuamos con más información. Conduce con muchísimo cuidado.
0: Manifestantes.
1: Toma en cuenta que todavía encontrarás al momento que está afectada la circulación por manifestantes en Atenas a partir de Versalles hasta Bucareli. Las alternativas son Donato Guerra y Avenida Chapultepec.
0: Accidente.
1: Por una volcadura, servicios de emergencia trabajan en Paseo de la Reforma, a la altura de Rosales, hacia Insurgentes. Sigue afectado el cruce de Calzada Vallejo y Avenida Miguel Otón de Mendizábal debido a un choque.
0: Clima.
1: La temperatura al momento sigue en los 13 grados. Hoy se espera una máxima de 24. 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
1: Ya las 6:43.
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1: Dicen querer ser mujeres de alto valor, pero se quedan con el anillo de compromiso de una boda que no se consumó. Y digamos que es lo mismo cuando el tráiler se vuelca y la gente corre a la rapiña. Amiga, date cuenta. 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Buenos días.

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2: Señor Juan Carlitos Mora.
3: Presente.
2: Es un gusto que volverte a...
3: Pero calor, oye.
2: Sí, sí, hace calor.
3: Pues mi bochorno.
2: No, no, no creo, no creo. Es tu cafecito.
3: Ah.
2: Ha de estar caliente.
3: Por cierto, gracias por el detalle.
2: Ay,
3: mira,
2: ¿viste?
3: Qué bonito.
2: Bonito termo.
3: Muy bueno.
2: Hace si juego con el muchacho.
3: Sí, ¿verdad?
2: ¿Eh?
3: ¿Cómo estás, mi querida Rocío Córdoba?
2: Yo contenta, señor. ¿Tú?
3: Bien, bien, bien.
2: Cuéntame qué traes entre manos.
3: Bueno, si ustedes creían que ya lo habían escuchado todo, déjenme decirles que están equivocados. Hay una chava allá en Japón que decidió montar un negocio.
2: Ajá.
3: Bastante peculiar. Y el negocio consistía y consiste en dar mensajes que provoquen celos. Y esto, espérate, espérate, ahí te va, ahí te va. Esto va dirigido hacia las parejas cuyo matrimonio se está enfriando. Está en el refri, está en el congelador.
2: Ok.
3: ¿No? O sea, el besito de piquito a veces, ¿no? El abracito ya no existe, o sea, ese tipo de cosas.
2: Ajá.
3: Y de... ni hablamos.
2: No, güey. Ajá.
3: Ok. Entonces, esta chava se le metió a la cabeza poner este negocio y dijo, si tu relación de pareja está en la monotonía, yo te ayudo a recobrar la atención de tu pareja.
2: Fíjate.
3: Y entonces, espérate, ahí te va. Resulta ser que tú le das tu teléfono y a cierta hora de la tarde o de la noche, cuando estés usualmente con tu pareja, te va a llegar un mensajito.
2: Ok.
3: Un mensajito como este.
2: Sugerente.
3: Ahí te va el mensajito. Dice... Fue un día increíble. Me hizo bien hablar con alguien que me entiende de verdad.
2: Órale, eso sí arde, eso sí arde.
3: Espérate, detente ahí. Espérate, porque no he terminado. Otro ejemplo de mensajito que arde. Me preguntaron si aún estamos saliendo y sinceramente no supe qué responder.
2: No, ese sí ya está.
3: Ese ya está subido de
2: ya
3: tono.
2: Está más subido y ya te puede meter en problema. El otro es así como de, ay, ay, yo nada más lo escuché, tenía problema.
3: Ahí te va otro.
2: Ajá.
3: A veces alguien nuevo te hace ver lo que ya no deberías tolerar.
2: Fíjate, ese también está bonito. O sea, es un pellizquito, pero más suavecito. Pero pellizquito.
3: Hijo, tú eres tremenda, ¿eh? Ahí te va
2: pues
3: otro.
2: Es que, oye.
3: No te preocupes. No espero nada. Solo observo a quien me gusta de verdad.
2: Toma. Es que, bueno.
3: ¿Qué ole?
2: Hay situación. Hay de dormidos a dormidos. O sea, hay de pellizquitos a pellizcotes. O sea,
3: así
2: hay relaciones
3: es.
2: Que a ver si. No, un pellizcote lo despierta tantito. Porque hay unos que están perdidos, ¿eh?
3: Sí, definitivamente. Sí, pero ahí está. ¿Qué te pareció el negocio y la innovación de esta chica?
2: Oye, ¿cuál es el teléfono?
3: Bueno, solo está en Corea.
2: Por si alguien allá, una chica, lo necesita allá afuera.
3: Pues sí, pero mira, este tipo de negocios están saliendo por esta necesidad de correr a la monotonía de la relación de pareja.
2: Fíjate, yo una vez escuché algo. Decían, ¿con quién crees que se queda un hombre? ¿Con la mujer más bonita? No. ¿Con la mujer más inteligente? No. ¿Con la mujer que lo atiende mejor? No.
3: Ah, caray, ¿entonces con quién?
2: ¿Sabes con quién? Con la mujer que tiene un proyecto de vida propio. Esto es muy atractivo, porque la mujer tiene... otras cosas en las cuales pensar, no su centro de su mundo es su hombre. O sea, y eso hace que el hombre se esfuerce constantemente porque nunca la termina de tener segura y tiene su lógica, señor.
3: Pues yo tengo otros datos.
2: Mira, yo también tengo otros datos. En mi época, Ricardo Montaner cantaba una canción de un toque de misterio. Y hablaba de que lo que le faltaba a veces a las relaciones era un toquecito de misterio. Es ese con quién hablas.
3: Exacto.
2: ¿En dónde estás? ¿Qué te tiene tan ocupada que no me pelas? Y eso solo se relaciona con un proyecto de vida propio.
3: ¿Qué vole?
2: Porque cuando nada más son los trastes y el tan viejo, se la cree. Y ya no te pela ni de nada. Hay que ser medio misteriosas, hijas.
3: Sí.
2: Hijas. Y más hijas.
3: No, y más hijas.
2: Más hijas que misteriosas.
3: Deberías de hacer un programa de lo que callamos los hombres.
2: Ay, pobre. Me encantó el tonito de lo que callamos los hombres. ¿Qué callarán? A ver, la primera pregunta. Ah, ojalá callaran. Ah, porque de veras a veces
3: ya nos tenemos que ir, mira, ya es hora. Vámonos.
2: Me encantó, ojalá callaran.
1: Johnny, la gente está muy loca.
2: Pues ya ves, están locos.
3: Pues
2: por nosotras.
3: Sabía.
2: Vámonos corriendo que hay música. Muy buenos días. En amor.

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En el microfonito, darme tu nombre y tu teléfono a través de un mensajito de voz. Las 7 de la mañana con 2 minutitos, no sé si ya tomaste café, pero este es un recordatorio para que te des todo lo que necesita tu cuerpo para arrancar con energía. Hablando del clima, en esta mañanita tenemos una temperatura de 14 grados. Vamos a estar alcanzando 24 grados más tarde. Y bueno, pues no hay que guardar el paragüitas porque al parecer se pronostican lluvias durante el día. Así que toma tus precauciones. 7 de la mañana con 3 minutitos en Amor 95.3. Solo música romántica. Te saludo. Buenos días.

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Oye, entre tanta lluvia, pero tráfico, marchas, esta ciudad nos está enseñando a vivir con mucha prisa. Y a las 6, 7 de la mañana, pues resulta que ya estamos corriendo. Entre el tráfico, pero el celular, los pendientes, la chamba, los hijos, la escuela, el WhatsApp. Y todavía no te terminas ese cafecito y sientes que ya vas tarde. Y hay algo muy fuerte en todo esto, y es que nos estamos acostumbrando a vivir acelerados incluso cuando no hay nada que perseguir. Y allá vamos manejando, pensando en lo que sigue o en el transporte público. Estamos, pero no estamos, porque también cuando desayunamos, pues pensamos en el trabajo y estamos con los hijos pensando en los pendientes, o con la pareja pensando en lo que hay en el celular. Y lo que pasa es que no sabemos estar, más que vivimos en alerta, anticipándonos. Y quizá el problema de vivir en una ciudad como esta, pues no es solamente que todo queda lejos, a veces somos nosotros los que estamos demasiado lejos del momento que tendremos que estar viviendo. Y en esta mañana, entre todo aquello, el tráfico, pero el café y todo lo que tengas que ir resolviendo, probablemente vale la pena estar en donde estás, ¿sabes? Tratar de enfocarte. Porque por eso nos pasa el clásico, ¿cómo? ¿Ya se nos fue el mes? Y después sientes que se te fue el año, porque no estamos en donde estamos. No trates de resolver tu vida a las 7 de la mañana o no trates de contestar todos los mensajes. No te adelantes a todos los problemas. Simplemente, vamos, se trata de estar. La vida está pasando mientras nosotros vamos corriendo tras de ella. Y son ya las 7 de la mañana con 18 minutitos en la Ciudad de México. En Amor 95.3, te saludo. Soy Rocío Córdoba. Buenos días.

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1: Son las 7:25 minutos.
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1: Son ya las 7 de la mañana con 30 minutitos en la Ciudad de México. 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Estas son las noticias para este miércoles.
2: Muchas gracias, Rocío. Les saluda Juan Carlos Luna y esta es la información más importante al momento. Luego de confirmarse el diagnóstico de cáncer tras someterse a una cirugía de pulmón, el Papa León XIV pasó la noche tranquilo y se recupera favorablemente. Por su parte, la cadena CBS reveló que el hermano mayor del sumo pontífice, Louis Prevost, también tiene cáncer. De acuerdo con su esposa, se trata de mieloma múltiple y actualmente participa en un ensayo clínico en un hospital de Florida, en los Estados Unidos, donde recibe tratamiento. Este miércoles, tres sindicatos del IMSS realizarán una marcha en la Ciudad de México y anunciaron que cerrarán las 23 coordinaciones estatales del IMSS Bienestar para exigir el pago de prestaciones adeudadas y que no haya injerencia de las autoridades del instituto en la vida sindical. La concentración está programada para las 8 de la mañana en la unidad de atención a la salud en Avenida Insurgentes Sur, en la colonia Florida, y se tiene previsto que se movilicen sobre insurgentes a las oficinas federales del organismo en la colonia Guadalupeín. Ayer se registraron conflictos en tres escuelas de la UNAM. En el CCH Sur se registró un altercado entre estudiantes, por lo que autoridades del plantel atendieron la situación y brindaron acompañamiento y contención psicológica a una alumna involucrada. Mientras que en el CCH Naucalpan se reportó una agresión contra un alumno dentro del aula y en la Escuela Nacional Preparatoria número 5, un grupo de personas encapuchadas intentó tomar las instalaciones sin que lograran su cometido. Hombres armados asesinaron al coordinador académico de la Secundaria Técnica 69 en San Blas Atempa, Oaxaca, Levi Peralta Regalado, de 44 años, quien se encontraba al interior del plantel. La Fiscalía Estatal ya investiga los hechos, mientras que la sección 22 del CENTE exigió la intervención de los tres órdenes de gobierno ante la violencia en la región. Luego de casi dos semanas de suspensión de labores, este miércoles más de 300 secundarias técnicas en Guerrero reanudan clases, después de que el CENTE alcanzó acuerdos con la Secretaría de Educación Estatal para atender las demandas laborales y salariales del magisterio. El huracán Simon se intensificó nuevamente a categoría 2 y avanza lentamente frente a las costas de Jalisco, provocando lluvias fuertes y oleaje de hasta 2 metros en Jalisco y Nayarit, así como chubascos en el sur de Sinaloa. Se prevé que toque tierra el domingo 18 de octubre como ciclón posttropical en Baja California Sur. Por otra parte, se formó la tormenta tropical Trudy frente a las costas de Oaxaca y Guerrero. Por ahora no representa peligro para el país, sin embargo, en Acapulco se activó el plan DN3 y se cerraron los puertos a la navegación. Para hoy, el Servicio Meteorológico Nacional pronostica lluvias puntuales muy fuertes en Chihuahua, Coahuila, Durango, Estado de México, Guerrero y Oaxaca, mientras que el Frente Frío número 2 avanza sobre los estados del norte del país. 12 grados Celsius es la temperatura esta mañana en la zona metropolitana del Valle de México. Por la tarde se espera ambiente templado a cálido con rachas de viento de hasta 50 kilómetros por hora, además de lluvias fuertes a muy fuertes que podrían provocar inundaciones, deslaves, encharcamientos y visibilidad reducida. Rocío, hasta aquí la información.
1: Muchísimas gracias. Gracias, Juan Carlos Luna. Son las 7 de la mañana con 33 minutitos en México. Y sí, el Papa León XIV enfrenta este problema de salud. Se confirma el cáncer pulmonar que tiene. Esta noticia se dio a conocer después de la cirugía en la que extirparon el lóbulo inferior del pulmón derecho. Es un procedimiento que se llevó a cabo en el Hospital Gemelli en Roma, en donde el equipo médico estuvo pues encabezado por especialistas en cirugía torácica y anestesiología, y bueno, pues un episodio en donde pues se muestra uno de los problemas de salud más importantes que se han hecho públicos desde el inicio de su pontificado. Se confirma la noticia y la pregunta es: ¿qué podría pasar si la salud del Papa empeora? Pues el escenario número uno dice: si su salud empeora pero puede seguir gobernando, pues podría reducir sus actividades públicas, permanecer hospitalizado, delegar más tareas cotidianas a sus colaboradores, seguiría siendo el Papa y conservaría su autoridad. En un escenario 2, si queda incapacitado para gobernar, el cardenal secretario de Estado, Pietro Parolin, y otros responsables podrían continuar con las tareas que ya tiene delegadas, pero no asumir automáticamente los poderes del Papa. El tercer escenario, si el Papa falleciera o renunciara, En cualquiera de estos dos casos, el pontificado termina y se inicia el proceso correspondiente para elegir a un nuevo papa, y durante la vacante, el cardenal Camarlengo, Kevin Farrell, que es quien actualmente es, asumiría las funciones administrativas específicas, y los cardenales organizan el cónclave para elegir al sucesor. Así serían, pues, las cosas, dependiendo los escenarios distintos que puedan presentarse. Y los últimos tres papas han presentado diferentes problemas de salud. Esto durante su pontificado. Juan Pablo II, recordamos que pues enfrentó la enfermedad de Parkinson, tuvo problemas de rodilla, de cadera, y continuó en el cargo, pese a todo su deterioro físico progresivo. Después estuvo Benedicto XVI, quien renunció al considerar que ya no tenía las fuerzas necesarias, y Francisco, el Papa Francisco, mantuvo sus funciones a pesar de diferentes enfermedades respiratorias, digestivas y también de movilidad, y también diferentes hospitalizaciones hasta su fallecimiento en el año 2025. Ya a las 7 de la mañana con 36 minutos en México, vamos a ir a música, a más música en amor. Muy buenos días.

entiendes que todo lo que es para ti, busca la forma para hacerlo. Saltando muros, venciendo obstáculos, atravesando espacios, lugares y tiempo. Aquí y allá, no importa cómo. Por eso, confía. No te apresures, no fuerces. Lo que es para ti siempre buscará la forma de encontrarte en el momento justo, en el lugar perfecto, tal y como tiene que ser, para que tú seas quien eres y vivas lo que tienes que vivir. Disfruta el camino, habita el tiempo, vive la espera.

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1: Hola, seguimos con más información. Por favor, conduce con cuidado y anticipa tu salida.
0: Tráfico lento.
1: Así encontrarás el avance en Calzada Ignacio Zaragoza, entre República Federal y Viaducto Río de la Piedad. Lento avance en Circuito Interior de Oceanía a Viaducto. Tráfico en Fray Servando, de Galindo y Villa y hasta llegar a Topacio.
0: Carga.
1: La encontrarás en Arquímedes de Paseo de la Reforma y hasta llegar a Ejército Nacional.
0: Manifestantes.
1: Hay cortes a la circulación en Donceles y Allende, Alcaldía Cuauhtémoc, por manifestantes en la zona. Las alternativas son 5 de Mayo y Palma Norte.
0: Clima.
1: Ya tenemos al momento 14 grados. 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
3: Ya a las 7:48 en México.
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Son ya las 7:53 en la Ciudad de México. Por cierto, un grandísimo saludo a todas las personas, hombres y también mujeres, porque hay muchas mujeres que están manejando pues cualquier coche de aplicación que lleva a las personas o cualquier taxi, porque sabemos que son muchos los que pues nos hacen el honor de permitirnos acompañarles en sus trayectos todos los días. Y hablando de este tipo de pues de empleos, resulta que hoy quiero abrir debate con un caso muy particular que tiene que ver con una cámara de seguridad, pero además un mensaje a tiempo, y tiene que ver con una decisión que pudo hacer la diferencia entre la vida y la muerte. Esta historia ocurrió en Puebla. En Puebla, una mujer logró alertar a su esposo, quien es un conductor de taxi por aplicación, sobre un posible asalto. Y todo fue gracias a que estaba monitoreando su recorrido en tiempo real. Es una mujer que seguía el recorrido y notó que algo pues le llamó la atención. El pasajero empezó a cubrirse el rostro y, por supuesto, pues esto despertó sus sospechas. Y no lo pensó dos veces. Le envió un mensaje al esposo para advertirle de este posible peligro. Y el conductor pues reaccionó de inmediato. Decidió cambiar su ruta y entonces se dirigió a una zona militar para ponerse a salvo. Y al parecer esta estrategia funcionó. Resulta que cuando el presunto asaltante notó que acababan de entrar a un recinto militar, pues decidió huir. Y la realidad es que los dos terminaron saliendo del coche. Y es una historia que pues nos permite abrir este debate. Yo hoy te quiero preguntar, ¿qué hubo si tu vieja te libera de una sorpresita de estas que sabemos que puede terminar terriblemente porque puso una camarita ahí medio escondida? ¿Le das las gracias? ¿O después del susto quitas la camarita y se la regresas y le dices, abusada? No se vale meterte en esos espacios en donde son mis espacios. Porque, a ver, ¿o cómo? Yo no sé. Mejor hasta aquí ya no opino para que se abra el debate, ¿no? Cada quien. Yo voy a escribir también por ahí o voy a compartir lo que yo opino. Pero así fueron las cosas, ¿eh? Las 7:56 en la Ciudad de México, que por cierto me estoy acordando, cuando yo pues tenía muy poco de casada, un día me habla una amiga y me dice, oye, por teléfono. Bueno, dice, ¿todo bien, amiga? Y yo, ¿todo bien? Sí, ¿por? O sea, ¿qué pasó? Me dice, es que le hablé a Fer, o sea, mi esposo, médico, le quería consultar una cosa y me dijo que lo iban a asaltar. Y yo, ¿qué? O sea, me quedé fría. Por supuesto, colgué en ese momento y me comuniqué con él. Y no me contestaba. Y sí, lo asaltaron, ¿no? Así, muy, muy elegantemente de, perdón, te dejo porque me van... De que lo sientes. El cuerpo lo vive, ¿no? Antes de que muchas veces te brinquen. En ese momento, pues le pasó. Lo veía dirigirse hacia él y sí, lo eligió. Pero pasa en una ciudad como esta, hoy, antes, y esperemos que en algún momento estas situaciones dejaran de pasar. Sería maravilloso. 3 minutos y ya las 8 en México. Buenos días, en amor.

0: Ay, amiga, ya me toca mi chequeo anual, pero me da miedo ir sola. ¿Me acompañas?
1: 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Y luego te llevo de shopping y por un cafecito para relajarnos, ¿va?
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Son las 8 de la mañana con 2 minutitos en la Ciudad de México. Boletos dobles para Aitana para las próximas fechas, que serían 6 y 7 de noviembre en el Auditorio Nacional en Ciudad de México. Para las personas que quieran escuchar canciones como esta y muchísimos otros éxitos que tiene Aitana.

Las 8 de la mañana con 2 minutitos en la Ciudad de México. ¿Quién dice yo para ver a Aitana? Puedes participar a través de amorfm.mx, regístrate o por la app de iHeartRadio. Acuérdate, hay un botoncito que es un talkback, dame tu nombre y tu teléfono y también vas a estar participando. 8 de la mañana con 3 minutitos en México. En este miércoles, pues van a continuar los bloqueos, las marchas de los trabajadores del Instituto Mexicano del Seguro Social en nuestra ciudad, los integrantes también de la Unión de Sindicatos de Salud, Frente por la Justicia Laboral, todos estos pues sindicatos y trabajadores están convocando para la protesta que será hoy a las 8 de la mañana. Esto en la Unidad de Atención de Salud, ubicada en Avenida Insurgente Sur, 1940. Esto en la Colonia Florida, las oficinas centrales y de coordinación del Instituto Mexicano del Seguro Social para el Bienestar, que está en Gustavo E., Campa número 54, es la Colonia Guadalupe Inn, en la Alcaldía Álvaro Obregón, para que tomes tus precauciones. 8:04, muy buenos días, que sean muy buenos en amor.

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1: Ya las 8:10. Buenos días.
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1: 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Ya a las 8 de la mañana con 25 minutitos en la Ciudad de México. Pues tengo el gusto de estar con Fernando Guerrero. Él es subdirector de estrategia comercial en Finamex, la casa de bolsa. Y siempre me da muchísimo gusto platicar contigo. Fernando, ¿cómo estás? Buenos días, bienvenidísimo, amor.
2: Muy buenos días. Yo también muy contento, como siempre, de estar aquí contigo, Rocío.
1: Muchas gracias, Fer, porque, a ver, estaba yo platicando qué importante es tener cerca a gente que te ayude a saber qué hacer con tu dinero. Me encanta porque Fernando siempre me dice, pon a trabajar tu dinero. Y Finamex es justamente esto, una manera de ponerlo a que te produzca, que te dé más. Pero la realidad, Fer, es que tenemos muy poco conocimiento y lo último que queremos hacer es arriesgar lo que tanto trabajo nos ha costado ganar. Pero ustedes son especialistas en esto.
2: Sí, efectivamente, así es. La brecha o el camino que tenemos todavía que recorrer en tema de cultura financiera es muy amplio. No estamos acostumbrados a invertir en México. Esa es la realidad. Estamos acostumbrados, si bien nos va, a ahorrar. Ahorrar y tener el dinero guardado ahí en mi cuenta de banco, en mi cuenta de nómina, en mi cuenta de cheques. Pero bien lo dijiste ahorita, ahí el dinero no hace nada, no crece, no se queda estancado y pierde con la inflación. Lo que tenemos que hacer es invertirlo, eso lo hemos platicado mucho aquí en tu espacio. Uh-huh. Y efectivamente a veces vemos como el tema de las inversiones lejano porque no sabemos por dónde empezar. Y la realidad es que las personas, ahorita si tú nos estás escuchando, no tienes por qué ser experto para empezar a invertir. 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
1: Y es que, a ver, lo primero que dije es seguro. O sea, Finamex es pues esta seguridad que uno requiere, porque lo decías bien, a veces tenemos el dinero ahí porque no queremos por nada arriesgarlo, pero es acercarnos a los que sí saben, a los que conocen perfectamente lo que puede hacerse para que tu dinero te dé pues más dinero. Y yo te agradezco mucho siempre el que puedas estar aquí, Fer, con nosotros.
2: Al contrario, a ti muchísimas gracias. 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
1: 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Muchísimas gracias a Fernando Guerrero. 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Gracias.
2: Al contrario,
1: por haber
2: muchísimas gracias.
1: Con nosotros. Las 8 de la mañana con 29 minutitos en México, en Amor 95.3, solo música romántica. Buenos días.
3: Hola, ¿qué tal? Nuevamente continuamos con más información. Anticipa tu salida.
0: Tráfico lento.
3: Lo vas a encontrar al momento en Circuito Interior de Thiers a Ricardo Flores Magón. Hay avance lento también en Constituyentes de Parque Lira a Prolongación Paseo de la Reforma. Muy lento el avance en Circuito Interior de Reforma y hasta llegar a Benjamín Franklin. También hay tráfico en Periférico de Barranca del Muerto y hasta llegar a Paseo de la Reforma. Tómalo en cuenta.
0: Aviso.
3: Hay cortes a la circulación en Donceles, desde el eje central Lázaro Cárdenas y Allende a partir del eje 1 Norte.
0: Accidente.
3: Por accidente de tractocamión está cerrada la circulación de la autopista México-Querétaro, a la altura del kilómetro 82 hacia la Ciudad de México.
0: Clima.
3: Ya tenemos 14 grados. Soy Mónica. Estás en Amor 95.3.

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Son ya las 8:37 en la Ciudad de México. Oye, pues, es penoso. El caso de Alex Syntek, dicen que va a tener que hacer una pausa en sus viajes, esto por recomendación médica. Al parecer, pues ya se dio a conocer el diagnóstico, que además aparece en un documento compartido por el propio cantante. Durante la madrugada de este martes 13 de octubre, Alex Syntek publicó un comunicado a través de sus redes sociales para explicar por qué va a tener que reprogramar algunos conciertos de su próxima gira por Europa. ¿Y qué fue lo que pasó? De acuerdo con pues el resumen clínico que se compartió, por cierto, firmado por el psiquiatra Luis Solís Rojas, el cantante presenta un trastorno psicótico no especificado y se recomienda que se abstenga temporalmente de viajar en avión, tanto vuelos nacionales como internacionales, al menos hasta el próximo mes de diciembre. Necesitan que se recupere poquito a poco y pues están trabajando en eso. Y digo, es penoso porque, fíjate, ¿bajo cuántas presiones vivimos? ¿Cuántas situaciones fuertes, pero que a la vez son cotidianas? O sea, el devenir de la vida. Sabemos que pasó por temas familiares serios, problemas de pareja, altibajos, de esos que nos pasa o que nos puede pasar a cualquiera. Pero el mundo nos presiona tanto. Hoy, el volver a estar bien, el siempre creer que tenemos que estar bien y no soltar un poco las situaciones y saber tomar esas pausas y respirar profundo y tener un buen amigo. Y no solo se trata de ganar dinero, sino de disfrutar la vida, ¿no? Porque a veces creemos que una vida maravillosa es esa que va éxito tras éxito tras éxito. ¿Y a qué hora vives si estás trabajando para lograr el siguiente éxito? ¿En qué momento paras y respiras y abrazas a tu familia y te dejas abrazar por tu familia? Creo que podemos vernos un poco reflejados. He estado muchas veces con Alex Syntek y honestamente me ha tocado conocer a un muy buen ser humano. Y yo no me atrevo a hablar más que de lo poquitito que conozco. Y pues sí, da pena, ¿no? Ver estas situaciones. Todo lo que sea fuera de control, emocional o mentalmente, es triste. Porque sabemos que es peligroso. 8:40. Muy buenos días en el 95.3 de FM. ¿Ya te diste tu pausa? ¿Ya te tomaste tu cafecito? Ese que yo insisto, pues al menos el primero, que ha de ser contigo y tus pensamientos. El primer café ha de ser totalmente para ti, egoísta. Ese no se comparte. Después, los que vienen saben mejor con alguien.

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2: Muy buenos días, las 8:46, te acompaño en Amor.
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Y para este 2025, yo te deseo la locura, el valor, los anhelos, la impaciencia. Te deseo la fortuna de los amores y el delirio de la soledad. Te deseo el gusto por los cometas, por el agua y los hombres. Te deseo la inteligencia y el ingenio. Te deseo una mirada curiosa, una nariz con memoria, una boca que sonría y maldiga con precisión divina, unas piernas que no envejezcan, un llanto que te devuelva la interés,

Te deseo el sentido del tiempo que tienen las estrellas, el temple de las hormigas, la duda de los templos. Te deseo la fe en los augurios, en la voz de los muertos, en la boca de los aventureros, en la paz de los hombres que olvidan su destino, en la fuerza de tus recuerdos y en el futuro como la promesa donde cabe todo lo que aún no te sucede.

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1: Ya a las 9 de la mañana con 2 minutitos. Las 9 con 2 en México, con café en mano y con Marilú Razo en la cabina. Estamos ya listos y dispuestos a arrancar el consultorio del amor. Mi querida Marilú, presente.
3: Ya estoy ya listísima.
1: Eso. ¿Cómo le hacíamos en la clase cuando tomaban lista, no? Marilú
3: presente,
1: Razo.
3: Presente.
1: Eso. Ya estamos. Las 9 con 3 en México. Muy buenos días. Esto es Amor 95.3. Solo música romántica. Sí, buenos días. 9 con 3.

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0: 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Dieron ya las 9 de la mañana con 18 minutos en la Ciudad de México. Este es el consultorio del amor y pues vamos a arrancar, mi querida Marilú. ¿Cómo estás? Buenos días.
1: Buenos días, pues muy contenta porque todas y todos hoy estamos vivos y tenemos una nueva oportunidad
0: de hacerlo mejor, ¿no? Y qué bueno para quienes tengan esta intención. El primer caso es el de Alejandra Ramírez. Dice, llevo 9 años viviendo con mi pareja. Siempre estábamos juntos, pero llegó un momento en el que yo tuve que irme a vivir a otro estado. Y él ya no quiso porque me fue infiel con otra mujer. O sea, ya no me quiso acompañar porque me fue infiel con otra mujer. La situación fue tan grave que incluso estaban esperando un bebé. Ella se puso en contacto conmigo y me hizo varias preguntas. Yo le platiqué que él vivía conmigo y después ella publicó todo en redes sociales. Cuando él se enteró, me pidió que le diera otra oportunidad. Decidí quedarme con él, pero aunque seguimos juntos, no puedo evitar sentirme triste cada vez que lo veo. A ver, lo que nos está explicando Alejandra es que a pesar de que él le fue infiel y de que va a tener un hijo con otra mujer, lo perdonó y pareciera que ella quiere un consejo para dejarse de sentir incómoda con esta situación. Marilú, ¿a qué punto no validamos ese enojo que nuestro cuerpo naturalmente nos hace sentir ante pues un abuso o ante la falta de dignidad que estamos permitiendo nosotras mismas?
1: Sí, porque mira, Alejandra, aquí por lo que nos platicas, te engañó a ti y la engañó a ella. Por eso luego te buscó para hacerte preguntas, platicar contigo y luego subió todo.
0: Exacto.
1: Porque también la engañó a ella, ¿no? Entonces es curioso que te engaña a ti y después cuando no le salen las cosas con ella, entonces regresa contigo. ¿Quieres que te quieran así? ¿Quieres? Más bien, ¿tú quieres a una persona como él? Porque él está claro que quiere estar contigo por sus motivos, pero ¿tú quieres estar con alguien como él? Que te engañó a ti y que después, y que engañó a la otra persona también, y que cuando las cosas no salieron como él quería, regresa contigo. Yo creo, Alejandra, que mereces vivir una vida distinta con una persona que sea clara, que sea honesta, que se equivoca, puede ser, todos y todas nos equivocamos, podemos hacer muchas cosas que lastiman a otra persona, pero recapacitar realmente, darnos cuenta que cometimos un error y reparar. Pero aquí yo no veo ninguna aceptación de nada, ninguna reparación, y lo que veo es engaño por todas partes.
0: Fíjate, cuando hablamos de violencia, Marilú, hay que reconocer que existe una que diría yo es muy grave. Y es esa violencia que te haces a ti misma, al no escucharte, al no validar eso que sientes. Es muy violento, ¿no? Pedirte a ti misma que aguantes, que te pongas de buenitas, que hagas como que no pasó nada, porque pues hay una parte de ti que te dice que vale la pena seguir, como tú bien dices, en una relación así, con un hombre que evidentemente pues no te respeta a ti, ni a la otra, ni a él mismo. O sea, ¿qué estás queriendo defender ahí? En fin, es triste cuando sabemos perfectamente bien lo que tenemos que hacer y necesitamos que alguien nos lo recuerde, ¿no?
1: Sí, porque tu pregunta de qué tengo que hacer para no sentirme incómoda, más bien es, si te sientes incómoda, tu cuerpo te está diciendo algo, y más bien habría que decir cómo le hago para fortalecerme y salir de esta incomodidad para construir mi paz.
0: Totalmente. Pues ahí está, las 9 de la mañana con 22 minutitos, 9 con 22 en México. Muy buenos días, esto es Amor.

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1: Hola, seguimos con más información. Conduce con muchísimo cuidado.
0: Tráfico lento.
1: Toma en cuenta que encontrarás al momento circulación complicada en el Eje 3 Norte, de Instituto Politécnico Nacional a la Calzada Camarones. Hay tráfico en Gustavo Vaz del Lago de Guadalupe a Río Lerma. Lento avance en Insurgentes de Río de los Remedios al Eje 4 Norte.
0: Carga.
1: Vas a encontrar carga que no deja de avanzar en Parque Lira, de Viaducto Miguel Alemán a Constituyentes. Observatorio también tiene carga, de Constituyentes y hasta llegar al periférico.
0: Clima.
1: Ya tenemos 17 grados. Soy Mónica. 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
1: Y Marilú Razo, que ya está aquí con nosotros desde muy tempranito para resolver estos casos que nos comparten ustedes a través del 5530-526-953 o también a través de nuestras redes sociales. Bueno, pues este es el caso de René Gómez. Hace varios meses comencé a trabajar en una empresa, pero últimamente he sentido que mis compañeros me excluyen. Cuando desayunamos casi no me incluyen en sus conversaciones, tampoco me invitan a las actividades que organizan fuera del trabajo y esto me hace sentir ignorado. Soy una persona tímida y reservada. Me preocupa que puedan confundir mi forma de ser con falta de interés, porque la verdad es que siempre intento llevarme bien con todos y tratarlos con respeto. Esta situación me ha hecho sentir triste e inseguro y poco a poco ha comenzado a quitarme las ganas de ir a trabajar. Paso gran parte del día en ese lugar y no me siento cómodo. No sé qué hacer. ¿Debería acercarme a mis compañeros, hablar con ellos sobre cómo me siento, o sería mejor mantener una relación cordial, pero únicamente laboral? ¡Qué gran tema está tratando René, Marilú! Porque se sintiera literalmente como algo muy violento cuando la gente te excluye.
2: Es violento.
1: Sí.
2: Es violento. Es un tema dolorosísimo y es el término, uno de los términos es mobbing, así como en las escuelas el acoso escolar se puede llamar bullying. Pues eso mismo sucede en los espacios laborales, se llama mobbing, y es violencia, violencia psicológica, es efectivamente ignorar a la otra persona, pero además es bien difícil porque hay como dobles mensajes. O sea, por un lado te dicen, ay, no, pero sí, sí te invitamos, pero nunca te dieron la información correcta. Medio dicen que te sonrieron, pero con una sonrisa que te está excluyendo. O sea, es tal cual violencia psicológica, es muy doloroso, es muy fuerte y lo que buscan es hacerte sentir ignorado. Seguramente porque tienen miedo de que les quite su trabajo, por sus propias inseguridades. No tiene que ver contigo. Eres una persona tímida, hay gente que es más extrovertida, menos extrovertida. Eso no tiene nada que ver con tu capacidad laboral y, por supuesto, mucho menos con tu, pues, como persona, ¿no? Con quién eres. Tiene que ver más bien con sus propias historias, pero, por supuesto, lo que hacen te afecta. Eso no lo podemos negar. Yo te diría, no trates de ser su amigo, porque no van a acercarse a ti y van a usar eso en tu contra. Más bien, concéntrate en tu trabajo, en hacer lo que haces, en ser quien eres, en saber tu propio valor. Y sí, pues, ¿qué te puedo decir? Estar en un ambiente así es terriblemente complicado. Si hay alguna persona de la empresa y algún protocolo especial para que puedas hablar de todo esto que está pasando con discreción, para que esto no se convierta en algo todavía peor para ti, hazlo. Pero lo que estás sintiendo es normal y sí te digo, lo quiero repetir, no tiene nada que ver contigo. No es tu timidez. La timidez no es mala. Es exacto. Habemos personas extrovertidas y personas más introvertidas y hay momentos en la vida y espacios en la vida en el que somos más extrovertidos o menos, porque también depende de si nos sentimos en un ambiente seguro o no. Y esto que estás describiendo no es un ambiente seguro laboralmente.
1: Oye, a ver, pienso muchas cosas, Marilú. Fíjate, primero, como tú bien lo pones, es como que te hacen pensar que tú eres el que está equivocado. Exacto. O sea, aquí todo está pasando normalmente. Y ojo, nuestro organismo tiene esa capacidad de avisarte cuando algo no está bien. Esa sensación de malestar es por algo. O sea, hay evidentemente una situación como pasivo-agresiva, ¿no? Como sí, que no pasa, pero sí pasa. Y como tú bien lo validas, es violento. Esto de, ay, pues, si dijimos que íbamos a tomar un cafecito, igual y no oíste. No, como dices, no me lo especificaron claramente y pues, ¿cómo voy a poder llegar al cafecito si nadie hizo directa la invitación? Hay equipos de trabajo también que por ahí hay un lidercillo, ¿no? Que dice, no, espérate, ¿quién es este cuate? Y generalmente se lo hacen a quienes tienen talento, como tú dices. quien les puede incomodar, quienes pueden llegar a mover las cosas en la oficina, en el lugar de trabajo, ¿no? También las inseguridades ahí se hacen muy evidentes. En fin, es un tema muy recurrente, Marilú, que haya gente que se siente incómoda. Vamos, creo que de alguna u otra forma, René, qué bueno que ya lo expresó, pero lo que sigue es que se le resbale, ¿no? Y ahora con más ganas, pues sacar todo su talento y poner su mejor intención para que le vaya bien en su trabajo. Y pues ahora sí que si les molesta su brillo, que se pongan lentes, como dicen por ahí, ¿no? Muy común, en fin. 9:40 en México, ya a las 9:40, hay música en Amor.

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1: La hora.
2: Las 9:47 en México. Buenos días en Amor.
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1: Es Amor 95.3, solo música romántica, ya a las 9:52 en la Ciudad de México. Vamos a ir con el tercer caso, que es de Marían Cepeda. Quiero contarles algo que me está pasando y no sé cómo manejarlo. Hace un tiempo le confesé a una de mis mejores amigas que le había sido infiel a mi pareja, porque confiaba en ella y necesitaba desahogarme, pero ella se lo contó a su novio. Y ahora él no quiere que siga juntándose conmigo porque dice que soy una mala influencia. Me duele que me juzguen por un error que cometí y que además quieran decir con quién puede relacionarse mi amiga y que en este caso no puede ser conmigo. ¿Debería de hablar con ella para aclarar las cosas, alejarme para evitar problemas en su relación o simplemente dejar que piensen lo que quieran de mí? ¿Cómo puedo manejar esta situación sin perder su amistad ni tener que justificar mis decisiones? Ay, o sea, qué común, ¿no? Desafortunadamente, el caer en este tipo de, no sé si pueda llamarle traición, el que tú confiaste en una amiga y que esta amiga se le hizo fácil. Hay que decirlo, Marilú, a veces se nos hace fácil decir, bueno, es mi esposo, se lo voy a contar. Bueno, es mi pareja. No, además de esposas o novias o somos amigas. Y si una amiga te pide, por favor, no contar algo así, porque pues sí, es evidenciarla, es un momento en el que ella, pues, vamos, lo dice. La propia Marían cometió un error. ¿Por qué contarle a más gente?
2: No, es que fíjate, Rocío, está esta idea de que con la pareja tenemos que hablar absolutamente todo, ser un libro abierto, y se pierde la proporción de las cosas, ¿no? Todo el mundo tiene derecho a tener un espacio íntimo privado y además a saber qué cosas se pueden contar y qué cosas no. Si tú confiaste en tu amiga, era para hablar con una amiga en un espacio seguro y de confianza. Pero fíjate una cosa, esto nos revela de alguna manera el tipo de relación que está viviendo tu amiga, que le haya contado y que después él, como si fuera quién, su papá, la autoridad, le va a permitir o no hablar y estar contigo porque él considera que tú eres una mala influencia. Aquí hay algo que está mal. Ella probablemente está viviendo una situación de violencia, probablemente no se ve porque debe ser mucha violencia psicológica, porque ahí lo que estamos viendo es control. Y además, pues que quién es él para determinar con quién se lleva o no. Y bueno, en cuanto a ti, pues yo trataría de acercarme a mi amiga. Está raro lo que voy a decir, y es no te lo tomes personal, que es una frase que no me gusta mucho usar, pero lo que te quiero decir es que habla con ella y dile, oye, me sentí muy mal porque tú eres mi espacio seguro y no me gustó que se lo dijeras a tu novio, pero ¿sabes qué me preocupa? Que tu novio diga quién es conveniente y no para ti, porque yo confío en tu capacidad para distinguir qué quieres de tu vida. Y él te está tratando de manejar y controlar y decirte con quién llevarte y con quién no. Después de eso ya no hables de ese tema y dile, aquí estoy para lo que tú necesites. Yo sigo siendo tu amiga, pero necesito un tiempo también para sanar esto, ¿no? Haber confiado en ti como un espacio seguro y que después lo hablaste con tu novio. Pero sí, sí, lo que creo que está pasando aquí es que se devela el tipo de relación que está viviendo tu amiga.
1: Oye, y como bien lo dijiste, como si fuera la autoridad o el papá, él ya no quiere que me lleve contigo, ¿no? O sea, él es el que está decidiendo si tú y yo podemos continuar con nuestra amistad. Y eso hace muy evidente, pues sí, que seguro la amiga quisiera poder seguir estando en esta relación de amistad, pero hay quien está pues por encima de esto, sí, aparentemente. Pero me encantó lo que dijiste. A veces hay que leer entre líneas, sí, en situaciones, ¿no? lo de ella, pues ya pasó, cometió un error. Además somos no adultos, juzgues. Mi querida Marianne, exacto. Y no quiero justificar nada, pero, ¿sabes? Se vale equivocarnos. Vinimos al mundo a experimentar y a veces nos equivocamos. Pero creo que lejos de que ella te ayude a ti, probablemente ahorita aquí la que también tiene que revisar qué está pasando con la amiga eres tú. Porque lo que dice Marilú tiene mucho fondo. Hay que revisarlo. 3 minutitos, bueno, ya solo 2 y van a dar las 10 de la mañana. Muchísimas gracias, Marilú, por haber estado con nosotros.
2: Gracias a ti, gracias a las personas que nos contaron sus historias y nos vemos la semana que viene.
1: Qué bueno contar contigo. Gracias.
2: Lo mismo pienso.
1: Ay, gracias. 2 minutitos, ya las 10 en México. Muy buenos días en amor.

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1: Las 10:12, que no se te haga tarde.

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2: Son las 10 de la mañana con 16 minutitos en la Ciudad de México. Bueno, pues muy tempranito estábamos compartiendo lo que nos encontramos en redes sociales a través de un video en donde se nota que en un pues taxi de aplicación está un hombre manejando cuando de repente el pasajero que lleva atrás se pone pues como un pasamontañas, como una malla en la cabeza. Pero resulta que la pareja del chofer había puesto una camarita sin pedirle permiso al chofer. O sea, en tiempo real podía ver lo que estaba pasando en ese coche. Y la cuestión es que al estar revisando lo que pasaba, pudo notar a este sospechoso en la parte de atrás que se puso el pasamontañas. ¿Con qué intención? Y como no lo sabía y, por supuesto, no da buena espina, se lo avisó al chofer, quien entonces, a partir de este aviso que le hizo su esposa o su novia, se dirigió a un lugar militar que estaba cerca. Se metió y entonces el supuesto asaltante salió inmediatamente del coche. Y entonces, pues, lo ayudó a librarse de un pues supuesto asalto, de alguna situación complicada. Pero hoy la pregunta es, ¿qué hubo? ¿Esto se vale? O sea, ¿se lo terminarías agradeciendo si hubiera sido tú el chofer a tu pareja? ¿O le reclamarías por el asunto de la camarita? Y dice Are Ruiz, ¿desde cuándo los celos protegen? Nunca me sentí protegida con los celos de mi pareja. Adriana Martínez, puede ser que sí, pero hay que cuidar no llegar a los extremos. Adriano Rojas, es bueno para proteger, pero sí hay que hablarlo con la otra persona para que sepa que es para protegerlo y cuidarlo. Dice Jaime Iberri, los celos hasta cierto punto es proteger a la persona que está a tu lado, claro, sin exagerar. Roxana Rodríguez, los celos son una emoción humana. Lo importante es aprender a no obedecerlos y reconocer desde dónde se sienten. No tienen que ver con el otro, sino con lo que yo traigo conmigo misma. Dice Maurice Bautista, si el chofer no sabía que su mujer lo veía por la cámara, amigo, date cuenta. Me encantó. Rosario Rodríguez dice que no. Nada justifica revisar la ubicación en tiempo real. Bueno, dice que no. A ver, yo no sé quién opine qué. La verdad es que en esta ocasión, pues bueno, sí, sirvió. Lo alertó de algo que posiblemente pudo haber sido terrible. Pero el coraje, el enojo de sentirte pues revisado, de que el otro pues haya actuado así intrusivamente, desconfiado de ti, me parece que te enoja. O sea, no se vale, porque es cierto, si se trata de proteger, ¿por qué lo ocultaría? ¿No? No creo que la primera intención sea protegerlo. La primera intención era, vamos, checarlo, revisarlo, ¿no? En fin, 10 de la mañana con 20 minutitos en la Ciudad de México, 10 con 18. Buenos días, en amor.

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5: Señor Juan Carlitos Mora.
6: Presente.
5: Es un gusto que volverte a ver.
6: Pero calor, güey. Es mi bochorno.
5: No creo. Es tu cafecito.
6: Ah.
5: Ha de estar caliente.
6: Por cierto, gracias por el detalle. Ay, mira, usted,
5: qué bonito.
6: Qué
5: bonito termo.
6: Oh, bueno.
5: Hace si juego con el muchacho.
6: Sí, ¿verdad?
5: ¿Eh?
6: ¿Cómo estás, mi querida Rocío Córdoba?
5: Yo contenta, señor. ¿Tú?
6: Bien.
5: Cuéntame qué traes entre manos.
6: Bueno, si ustedes creían que ya lo habían escuchado todo, déjenme decirles que están equivocados. Hay una chava allá en Japón que decidió montar un negocio.
5: Ajá.
6: Bastante peculiar. Y el negocio consistía y consiste en dar mensajes que provoquen celos. Y esto, espérate, ahí te va. Esto va dirigido hacia las parejas cuyo matrimonio se está enfriando. Está en el refri, está en el congelador.
5: Ok.
6: ¿No? O sea, el besito de piquito a veces, ¿no? El abracito ya no existe. O sea, ese tipo de cosas.
5: Ajá.
6: Y de... ni hablamos.
5: No, güey. Ajá.
6: Ok. Entonces, esta chava se le metió a la cabeza poner este negocio y dijo, si tu relación de pareja está en la monotonía, yo te ayudo a recobrar la atención de tu pareja.
5: Fíjate.
6: Y entonces, funciona. Espérate, ahí te va. Resulta ser que tú le das tu teléfono y a cierta hora de la tarde o de la noche, cuando estés usualmente con tu pareja, te va a llegar un mensajito.
5: Ok.
6: Un mensajito como este.
5: Sugerente.
6: Ahí te va el mensajito. Dice... Fue un día increíble. Me hizo bien hablar con alguien que me entiende de verdad.
5: Órale, eso sí arde.
6: Espérate, detente ahí. Espérate, porque no he terminado. Otro ejemplo de mensajito que arde. Me preguntaron si aún estamos saliendo y sinceramente no supe qué responder.
5: No, ese sí ya está.
6: Ese ya está subido de tono.
5: Está más subido y ya te puede meter en problemas. El otro es así como de, ay, yo nada más lo escuché, tenía problemas.
6: Ahí te va otro.
5: Ajá.
6: A veces alguien nuevo te hace ver lo que ya no deberías tolerar.
5: Fíjate, ese también está bonito. O sea, es un pellizquito, pero más suavecito. Pero pellizquito.
6: Hijo, tú eres tremenda, ¿eh? Ahí te va otro.
5: Es que, oye.
6: No te preocupes. No espero nada. Solo observo a quien me gusta de verdad.
5: Toma. Es que, bueno.
6: ¿Qué ole?
5: Hay situación. Hay de dormidos a dormidos. O sea, hay de pellizquitos a pellizcotes. O sea, hay relaciones que a ver si. No, un pellizcote lo despierta tantito. Porque hay unos que están perdidos, ¿eh?
6: Sí, definitivamente. Sí, pero ahí está. ¿Qué te pareció el negocio y la innovación de esta chica?
5: Oye, ¿cuál es el teléfono?
6: Bueno, solo está en Corea.
5: Por si alguien allá, una chica lo necesita allá afuera.
6: Pues sí, pero mira, este tipo de negocios están saliendo por esta necesidad de correr a la monotonía de la relación de pareja.
5: Fíjate, yo una vez escuché algo. Decían, ¿con quién crees que se queda un hombre? ¿Con la mujer más bonita? No. ¿Con la mujer más inteligente? No. ¿Con la mujer que lo atiende mejor? No.
6: Ah, caray, ¿entonces con quién?
5: ¿Sabes con quién? Con la mujer que tiene un proyecto de vida propio. Esto es muy atractivo, porque la mujer tiene otras cosas en las cuales pensar, no su centro de su mundo es su hombre. O sea, y eso hace que el hombre se esfuerce constantemente porque nunca la termina de tener segura y tiene su lógica.
6: Pues yo tengo otros datos.
5: Mira, yo también tengo otros datos. En mi época, Ricardo Montaner cantaba una canción de Un toque de misterio. Y hablaba de que lo que le faltaba a veces a las relaciones era un toquecito de misterio. Es ese con quién hablas.
6: Exacto.
5: ¿En dónde estás? ¿Qué te tiene tan ocupada que no me pelas? Y eso solo se relaciona con un proyecto de vida propio.
6: ¿Qué vole?
5: Porque cuando nada más son los trastes y el viejo, el canijo viejo, se la cree. Y ya no te pela ni de nada. Hay que ser medio misteriosas hijas.
6: Sí.
5: Hijas. Y más hijas. No,
6: y más hijas.
5: Más hijas que misteriosas.
6: Deberías de hacer un programa de lo que callamos los hombres.
5: Ay, pobre. Me encantó el tonito de lo que callamos los hombres. Ay, ¿qué callarán? A ver, la primera pregunta. Ah, ojalá callaran. Ah, porque de veras a veces.
6: Ya nos tenemos que ir, mira, ya es hora. Vámonos.
5: Me encantó. Ojalá callaran.
4: Johnny, la gente está muy loca.
5: Pues ya ves, están locos.
6: Pues.
5: Por nosotras.
6: Sabía.
5: Vámonos corriendo, que hay música. Muy buenos días. En Amor.

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Te deseo la fortuna de los amores y el delirio de la soledad. Te deseo el gusto por los cometas, por el agua y los hombres. Te deseo la inteligencia y el ingenio. Te deseo una mirada curiosa, una nariz con memoria, una boca que sonría y maldiga con precisión divina, unas piernas que no envejezcan, un llanto que te devuelva la entereza,

Te deseo el sentido del tiempo que tienen las estrellas, el temple de las hormigas, la duda de los templos. Te deseo la fe en los augurios, en la voz de los muertos, en la boca de los aventureros, en la paz de los hombres que olvidan su destino, en la fuerza de tus recuerdos y en el futuro como la promesa donde cabe todo lo que aún no te suceda.

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1: Hola, seguimos con más información. Conduce con precaución.
0: Tráfico lento.
1: Lo encontrarás en Gustavo Vaz del Lago de Guadalupe a Río Lerma. Hay avance lento en el eje 3 Norte, de Instituto Politécnico Nacional a la Calzada Camarones, con intensa carga ingenieros militares de Metro 4 Caminos a Río San Joaquín.
0: Carga.
1: Considera que la encontrarás al momento sobre Avenida de las Granjas, entre el eje 5 Norte y el eje 3 Norte, Avenida Cuitláhuac. Tómalo en cuenta.
0: Manifestantes.
1: Te comento, además, que hay manifestantes que afectan en Periférico, a la altura del Parque Naucali, hacia la Ciudad de México. Las alternativas son vía Gustavo Vaz y Avenida Adolfo López Mateos.
0: Clima.
1: Ya tenemos al momento 20 grados. 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
1: Son las 10:50 minutos. 10 minutitos y ya las 11. Buenos días en amor.
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0: Es Amor 95.3, solo música romántica, ya a las 10 de la mañana con 58 minutitos en la Ciudad de México. Hay caos en Periférico Norte. Resulta que un conductor golpeó a un manifestante durante un bloqueo en esta vialidad. Las personas que estaban bloqueando el paso son familiares de personas desaparecidas. Además, pues te quiero decir que van a haber marchas, siguen las concentraciones. Avenida Insurgente Sur y Guadalupe Inn, hay bloqueos por parte de trabajadores del sector de la salud, en el Zócalo y el Centro Histórico también, pero en el Reclusorio Oriente, en la UAM de Xochimilco. Así que evita algunas de estas zonas. Te voy a decir, evita la zona de Paseo de la Reforma, evita Avenida Cuauhtémoc, Circuito Interior, Avenida Insurgentes Norte y Sur, Calzada del Hueso y División del Norte. Ahí nomás para que te des un quemoncito. Si tenías pensado ir a hacer algo que puedes dejar para otro día, pues yo te diría revisa. Revisa tu Waze, revisa los tiempos, revisa lo que tengas que revisar para que no te quedes pues atrapada o atrapado. Las 11 de la mañana en la Ciudad de México, está el señor Juan Carlos Mora aquí mismo. Así, en dos, cuéntame por piedad lo que me acabas de compartir, que lo amé, señor.
1: Bueno.
0: Hola.
1: Rápido, ¿eh? Bueno, llegué tarde, póngame falta o retraso, sí. Llegué tarde, ¿ok? Y entonces yo dejo el coche en Virreyes y allá está Carmen. Carmen es quien nos apoya con el tema de la vigilancia, le echo un ojito, la, la, la. Entonces me dice Carmen, ¿cómo estás? Y ya le platico, oye, Carmen, pues es que llegué tarde, los cuates de la Miguel Hidalgo cerraron acá el encastre, o sea, 40 minutos parado, ¿no? Entonces ahí le estoy diciendo todo.
0: No, dilo, dilo, ¿cómo lo dijiste? Bien enchilado.
1: Sí, estaba muy enojado. Entonces le digo, pues estaba muy enojado, ¿no? No puedo decir otras palabras. Muy enojado.
0: Estoy hasta el gorro porque esta gente, pero el tráfico.
1: Sí, todo eso se lo dije. Y entonces Carmen, hermosa, preciosa, agarra y me dice, bueno, pero ya pasó. ¿Por qué no pruebas una de las nuevas pastillas sabor mandarina? Y yo...
0: Y fue un estate quieto, dicho dulcemente, no, encantó, y con sabor a mandarina.
1: Carmen, me encantó.
0: Qué divina. Bueno, que no le falte una Carmen a todo el que nos esté escuchando en este momento. Sí. Alguien que de repente te dice, tranqui, sí, ya, ya, ya, ya, todo ya eso sí. Pero mira, esto también tiene la vida. Una pastillita que te va a saber rica y sí, te va a ayudar a endulzarte la vida y el corazón.
1: Ah, gracias. Gracias, Carmen.
0: Oye, y también podemos ser la Carmen de alguien.
1: Por supuesto, ¿eh?
0: Siempre. Importante. Hay que comprar pastillas, sin decir sí, la marca.
1: De mandarina.
0: Gracias, señor Juan Carlos Mora. 11:01. Buenos días, en amor.

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3: Arrancamos juntos en este miércoles, mitad de semana, y nosotros estamos a un día de vernos, de disfrutarnos en esta noche romántica. Mañana 15 de octubre con Fey y Pandora, así que ahí nos vemos en el Cantoral. Estaremos muy contentas, mi querida Rocío Córdoba, Melanie Garza y tu servidora Sandra Villalobos, en acompañarte. Y por supuesto es miércoles de pareja, vamos a platicar el tema también, así que quédate conmigo. Esto es Amor 95.3.
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3: Llega Camila y esto se llama Aléjate de mí. Yo soy Sandra Villalobos. Gracias por seguirme en Instagram y TikTok. Me encuentras como Sandra Villalobos FM.

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Y bueno, pues el día de hoy, queridos amigos, déjenme platicarles que tengo este miércoles de pareja donde hablamos acerca de cuando el amor y el trabajo pues se encuentran, ¿no? Comparten oficina o tienen un negocio propio. Fíjate que cuando una pareja comparte el mismo trabajo o negocio, como te digo, no solamente está compartiendo ingresos, sino también una visión. Las dos personas entienden ese sacrificio, esas metas, ese esfuerzo detrás de cada logro. Esto puede ayudar a fortalecer esta estrategia, lo voy a llamar, incluso hasta emocional. Pero si uno cae, el otro seguramente va a saber cómo ayudarle porque sabe y vive la misma realidad. Hay cosas buenas, hay otras cosas no tan buenas. Cuéntame si tú tienes algún amor o tuviste algún amor en tu trabajo que hayan compartido muchas cosas en particular, en una forma personal, que hayas dicho, oye, pues sí, la verdad la pasé bien, pero no fue la mejor idea. O a lo mejor, y sí, me casé con el amor de mi vida y me encanta porque estábamos en el mismo mood, ¿no? Como le llamamos. Yo te acompaño en Instagram y en TikTok, me encuentras como Sandra Villalobos FM. Te acompaño con esta canción. Muy buenos días.

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1: Hola, seguimos con más información. Conduce con precaución.
2: Tráfico lento.
1: Lo encontrarás en Gustavo Vaz del Lago de Guadalupe a Río Lerma. Hay avance lento en el eje 3 Norte, de Instituto Politécnico Nacional a la Calzada Camarones, con intensa carga ingenieros militares de Metro 4 Caminos a Río San Joaquín.
2: Carga.
1: Considera que la encontrarás al momento sobre Avenida de las Granjas, entre el eje 5 Norte y el eje 3 Norte, Avenida Cuitláhuac. Tómalo en cuenta.
2: Manifestantes.
1: Te comento, además, que hay manifestantes que afectan en Periférico, a la altura del Parque Naucali, hacia la Ciudad de México. Las alternativas son vía Gustavo Vaz y Avenida Adolfo López Mateos.
2: Clima.
1: Ya tenemos al momento 20 grados. Soy Mónica, estás en Amor 95.3.

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1: Este momento es para ti. Soy Sandra Villalobos en Amor 95.3, solo música romántica. Y hay veces que no sabemos el impacto que tenemos en la vida de los demás. Quizá haya alguien que se siente tranquilo o tranquila cuando habla contigo. Alguien que sabe que puede llamarte. O alguien que encuentra un abrazo o un poquito de paz. Probablemente tú ni siquiera te das cuenta. Por eso nunca subestimes la palabra amable. Un escucha, un aquí estoy, un abrazo que llega justo cuando alguien lo necesita. No tienes que salvar a nadie. Hay veces que basta con ser ese lugar donde alguien puede dejar de fingir que está bien. Y qué bonito pensar que sin saberlo, nosotros nos estamos convirtiendo en un pequeño refugio para alguien. Este momento es para ti. En Amor 95.3, solo música romántica, yo soy Sandra Villalobos.

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1: ¿Qué tal? Nuevamente continuamos con más información. Conduce con cuidado.
0: Tráfico lento.
1: Así vas a encontrar el avance en Insurgentes, entre Viaducto Tlalpan y hasta llegar al periférico. Lento periférico de Avenida San Jerónimo y hasta llegar a Ejército Nacional. Tenemos tráfico, tómalo en cuenta en Miramontes, de Calzada Coxpa a la Calzada Tasqueña.
0: Carga.
1: La encontrarás al momento sobre San Jerónimo de Periférico a Luis Cabrera. También hay carga en Calzada de las Águilas de Supervía Poniente a Rómulo Ofarri.
0: Clima.
1: Tenemos ya al momento 21 grados. Soy Mónica. Estás en Amor 95.3.

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1: 11 de la mañana con 48 minutos en la Ciudad de México. Te saludo con mucho gusto. Gracias por escuchar Amor 95.3, solo música romántica.
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Seguimos con más música romántica. Llegó el momento de compartirte que Morat tiene muchas presentaciones en el Palacio de los Deportes y es por eso que yo tengo para ti estos accesos, los que tú estás esperando, boletos dobles. Participa, descarga la aplicación en tu celular de iHeartRadio, buscas Amor 95.3, te vas a encontrar con este micrófono. Dime cuál es tu canción favorita de Morat. Déjame tu nombre, tu teléfono y así estás participando. Mensaje 95 se lo lleva. Yo te acompaño, soy Sandra Villalobos en Amor 95.3, solo música romántica.

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3: Bienvenidos en esta nueva hora, soy Sandra Villalobos, buen mediodía para todos a través de Amor 95.3, solo música romántica. Yo te acompaño hasta las 4 de la tarde, el día de hoy, como ya lo escuchaste, con este miércoles de pareja, hablando de, pues, cuando el amor y el trabajo se encuentran, se comparten, así que tiene sus pros, tiene sus contras. Cuéntame a ti cómo te ha ido en la feria. Estoy a través de redes sociales, ex y Facebook, Sandra en Amor, o Instagram y TikTok, me encuentras como Sandra Villalobos FM, en Amor 95.3.
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3: Soy Sandra Villalobos, te acompaño en Amor 95.3, solo música romántica.

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2: Soy Sandra Villalobos, contigo en Amor 95.3, solo música romántica. Y no cabe duda que este 15 de octubre viviremos una noche para recordar. 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

Hoy en este miércoles de pareja estamos platicando acerca de cuando el amor y el trabajo se encuentran y sobre todo comparten oficina, comparten negocio, ¿no? También algo que nos dicen los expertos es que pues la comunicación deja de ser opcional. Aquí se vuelve esencial, sí o sí nos tenemos que hablar, ¿estás de acuerdo? Y sobre todo para que en casa no tengas así momentos o temas incómodos como por ejemplo el hablar acerca del trabajo. Este tema de las decisiones, de los números, de los resultados incluso, hasta obligan, lo voy a poner entre comillas, a hablar claro, ¿no? Las parejas, evidentemente, pues cuando están en un mismo entorno laboral, suelen desarrollar una comunicación un poquito más directa, un poco más madura, enfocada en soluciones. Lo más importante aquí es la comunicación. Entonces, yo me imaginaría que así como en el trabajo o en el negocio se pueden hablar bien, pues también ya lo lleven hacia la casa. Y no es como que cada quien llega de la oficina y es como de, pues es que no me platica, no me hace parte de mi pareja, ¿no? Entonces, bueno, estamos platicando en este miércoles de pareja acerca de cuando el amor y el trabajo se comparten, se comparten sobre todo en el tema de oficina, ¿eh? No creas que con otras personas. Quédate en Amor 95.3, solo música romántica. Yo soy Sandra Villalobos, te acompaño hasta las 4 de la tarde y gracias también por conectar conmigo en Instagram y en TikTok. Me encuentras como Sandra Villalobos FM.

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4: Soy Sandra Villalobos, te sigo acompañando en Amor 95.3, solo música romántica. Hoy vamos a vivir una noche para recordar. Nos vemos el 15 de octubre en el Cantoral. 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

Yo soy Sandra Villalobos y el día de hoy estamos platicando en este miércoles de pareja acerca de cuando el amor y el trabajo se encuentran, pero también comparten oficina o tienen algún negocio en particular, ¿verdad? Aquí dicen los expertos que los roles deben estar bien definidos porque el amor no sustituye la estructura. Cuando no hay límites claros, ¿quién decide qué? ¿Quién lidera qué área? Por ejemplo, ahí empiezan los conflictos. Entonces, ¿cuál es la solución? Empezar a separar esas responsabilidades, porque al final puede ayudar a reducir esas fricciones, puede evitar que haya desacuerdos laborales o que incluso se conviertan en esas discusiones personales. ¿Qué te parece que no nos lo llevemos a la casa? Simplemente separar las cosas y lo del trabajo que se quede en el trabajo y lo de la casa en la casa, aunque muchas veces, déjame decirte que pocas parejas lo llevan a cabo. Quédate en Amor 95.3, solo música romántica. Yo soy Sandra Villalobos, te acompaño hasta las 4 de la tarde. Y gracias también por conectar conmigo en Instagram y en TikTok. Me encuentras como Sandra Villalobos FM.

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1: Hola, qué gusto acompañarte y seguir con mucha más información vial. Excelente camino.
2: Aviso.
1: Y siguen manifestantes en Periférico a la altura de Parque Naucali con dirección a la Ciudad de México. Tenemos alternativas para que evites la zona. Utiliza la vía Gustavo Vaz y la vía Adolfo López Mateo.
2: Tráfico lento.
1: El avance complicado sobre Calzada de Tlalpan entre División del Norte y Cerro de Jesús. Río Mixcoac avanza lentísimo, demoras y hasta Revolución.
2: Carga.
1: A través de Plutarco Elías, calles del Eje 3 Oriente a Río Churubusco. Y la calzada de las bombas con ligera carga del Eje 3 Oriente a División del Norte.
2: Buen avance.
1: Muy buen avance. Invito a Alessio Robles de Insurgentes a Universidad. Y San Antonio Abad con buen avance de Lucas Alamán al Eje 3 Sur.
2: Clima.
1: La temperatura continúa en 22 grados. 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
1: Ya son las 12:45. Buenas tardes.
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Seguimos con más música romántica. Sí.

En Amor 95.3, solo música romántica. Llegó el momento de compartirte que tengo tus boletos dobles para disfrutar del gran Alex Fernández con esta gira que trae, que se llama Voz de mi Sangre. Él estará el 31 de octubre en el Teatro Metropolitan y ya sabes que nosotros aquí en Amor 95.3, solo música romántica, te apapacha con las mejores promociones. Ingresa a amorfm.mx para que puedas participar. Ahí está el banner de la promoción y con muchísimo gusto yo estoy acá recibiendo tus mensajitos para que puedas disfrutar de este gran concierto. Recuerda, Alex Fernández, Voz de mi Sangre, 31 de octubre, Teatro Metropolitan. Hay más música romántica en lo que tú participas. Ingresa a amorfm.mx para que te lleves tus boletos. Soy Sandra Villalobos en Amor 95.3, solo música romántica.

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2: Bienvenidos en esta nueva hora. Estamos arrancando con los paquetenamores. Así que para que se vayan a dos diferentes eventos, traemos estas promociones padrísimas. Mensajes 95 que caigan. Obviamente ya saben que a través del tollback de iHeartRadio pueden participar y se llevan estos paquetenamores. Estamos arrancando en Amor 95.3.
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2: Llega Shakira con Día de Enero. Soy Sandra Villalobos.

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1: ¡Wow! Boleto triple para disfrutar de Elefante y boleto cuádruple para María José. Este Pa' que te enamores puede ser para ti en este miércoles mitad de semana. Yo soy Sandra Villalobos y con mucho gusto te lo regalo. Descarga la aplicación en tu celular de iHeartRadio. Buscas Amor 95.3, te vas a encontrar con este micrófono que te va a permitir mandar una nota de voz. Dime qué quieres. Este Pa' que te enamores, mensaje 95 se lo lleva. Mientras tanto, yo te acompaño con más música romántica. Muy buenas tardes ya.

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2: Es un gusto ser su copiloto y vámonos con mucha más información vial. Excelente camino.
3: Aviso.
2: Ya se normaliza la circulación en el eje 10 Sur a la altura de avenida Estanislao Ramírez, esto en ambos sentidos en la alcaldía Tláhuac, luego de cierre por manifestantes.
3: Tráfico lento.
2: En Río Mixcoac, demoras a Revolución. San Fernando, lento de viaducto Tlalpan a Francisco y Madero.
3: Carga.
2: A través de Plutarco Elías Calles, del eje 3 Oriente a Río Churubusco. Calzado de las Águilas con carga que avanza de la Supervía Poniente a Rómulo Ovalle.
3: Buen avance.
2: En Periférico, de Insurgentes a la Calzada México Xochimilco y San Antonio Abad, con avance excelente de Lucas Alamán al eje 3 Sur.
3: Clima.
2: La temperatura continúa en 22 grados. Yo soy Gwen y te acompaño aquí a través de Amor 95.3.

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1: Ya es la 1:28 p.m. Una con 28. Soy Sandra Villalobos, te acompaño.
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2: Boleto triple para disfrutar de Majo Aguilar en concierto y además Romeo Santos y Prince Royce con pase doble, así que no te lo puedes perder este Pa' que te enamores. Dos diferentes eventos con boletos dobles, triples, cuádruples en este caso, ¿verdad? Con el pasado Pa' que te enamores. Así que participa ya descargando la aplicación en tu celular de iHeartRadio. Buscas Amor 95.3, te vas a encontrar este micrófono que te va a permitir mandar una nota de voz. Dime qué quieres este Pa' que te enamores. ¿Cuál es tu canción favorita de Romeo Santos y Prince Royce? Y así estás participando, ya sea de uno o de otro. Adelante. Mientras tanto, yo te acompaño con esta canción. Seguimos en contacto en redes sociales, ex y Facebook Sandra en Amor, o Instagram y TikTok como Sandra Villalobos FM. Continuamos con más música romántica.

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1: Es un gusto ser su copiloto y vámonos con mucha más información vial. Excelente camino.
2: Aviso.
1: Ya se normaliza la circulación en el eje 10 sur a la altura de avenida Estanislao Ramírez, esto en ambos sentidos en la alcaldía Tláhuac, luego de cierre por manifestantes.
2: Tráfico lento.
1: En Río Mixcoac, demoras a Revolución. San Fernando, lento de viaducto Tlalpan a Francisco y Madero.
2: Carga.
1: A través de Plutarco Elías Calles, del eje 3 oriente a Río Churubusco. Calzado de las Águilas con carga que avanza de la supervía poniente a Rómulo Ovalle.
2: Buen avance.
1: En periférico de Insurgentes a la calzada México Xochimilco y San Antonio Abad con avance excelente de Lucas Alamán al eje 3 sur.
2: Clima.
1: La temperatura continúa en 22 grados. Yo soy Gwen y te acompaño aquí a través de Amor 95.3.
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4: Una de la tarde con 44 minutos. Buenas tardes, una con 44.
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Ganadores, mensaje 95, gracias por dejarme estar con ustedes. Aquí en Amor 95.3, solo música romántica. Yo soy Sandra Villalobos y los acompaño hasta las 4 de la tarde. Pero ahorita estoy feliz de la vida de compartir quiénes se van a disfrutar de estos paquete enamores. Boleto triple para ver a Elefante y para María José, boleto cuádruple. ¡Felicidades a Rosario Pineda! Ya tienes tu paquete enamores. Y Karina Contreras González se va a disfrutar a Majo Aguilar y a Romeo Santos y Prince Royce. Así que eso. Gocen en grande estos grandes conciertos que tenemos para ustedes, solo aquí en Amor 95.3, solo música romántica. Yo soy Sandra Villalobos, te acompaño hasta las 4 en Amor 95.3, solo música romántica.

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1: Bienvenidos en esta nueva hora. Estamos arrancando en Amor 95.3, solo música romántica. Buen provecho si estás pensando que vas a comer. Y bueno, pues en este miércoles de pareja te estoy compartiendo cuando el amor y el trabajo se encuentran y comparten la oficina. Así que seguimos en contacto en redes sociales, ex y Facebook Sandra en Amor, o Instagram y TikTok como Sandra Villalobos FM, para que me compartas, evidentemente, ¿verdad? A ver, ¿cuál ha sido tu experiencia de tener a tu amor en tu trabajo o cuál fue? Tengo un recordatorio para ti. Sin acción, los sueños son solamente ilusiones. Bienvenidos en esta nueva hora en Amor 95.3.

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2: Ya son las 2 de la tarde con 9. Buenas tardes.
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Y el día de hoy estamos hablando acerca de cuando el amor y el trabajo se encuentran, pero también comparten oficina, pero también comparten negocio seguramente, ¿no? Oye, se pone bastante bueno porque muchas veces también el riesgo de llevar el trabajo a casa es real, justo como te platicaba en el bloque anterior. Si no se establecen incluso, ¿no?, horarios mentales, esa conversación puede girar 24/7 alrededor de pendientes, de clientes, de problemas financieros, de que si no ha pagado tal proveedor, ¿no? Si no hay espacios de desconexión del trabajo, la relación puede sentirse más como una sociedad que como una pareja. Entonces, sí, los expertos nos dicen, oye, deben de tener ustedes desde el día uno, claro, si se encuentran en la oficina, que ese riesgo de llevar el trabajo a casa es real. Y al final del día lo que necesitan es confianza para fortalecer su relación, ponerse, digamos, un poco a prueba, tener mucha comunicación y lo más importante es qué onda con sus compromisos en particular. ¿Qué onda con sus compromisos también con su equipo de trabajo y las prioridades? Así que quédate, vamos a seguir platicando de este punto, de estos temas tan importantes, ¿verdad? Cuando el amor y el trabajo se encuentran y comparten oficina, pero también comparten ese negocio propio. Quédate en Amor 95.3, solo música romántica. Te acompaño, soy Sandra Villalobos.

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2: Es un gusto ser su copiloto y vámonos con mucha más información vial. Excelente camino.
3: Aviso.
2: Ya se normaliza la circulación en el eje 10 sur a la altura de avenida Estanislao Ramírez, esto en ambos sentidos en la alcaldía Tláhuac, luego de cierre por manifestantes.
3: Tráfico lento.
2: En Río Mixcoac, demoras a Revolución. San Fernando, lento de viaducto Tlalpan a Francisco y Madero.
3: Carga.
2: A través de Plutarco Elías Calles, del eje 3 oriente a Río Churubusco. Calzado de las Águilas con carga que avanza de la Supervía Poniente a Rómulo Ovalle.
3: Buen avance.
2: En periférico de Insurgentes a la calzada México Xochimilco y San Antonio Abad con avance excelente de Lucas Alamán al eje 3 sur.
3: Clima.
2: La temperatura continúa en 22 grados. Yo soy Gwen y te acompaño aquí a través de Amor 95.3.

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1: Este momento es para ti. Soy Sandra Villalobos en Amor 95.3, solo música romántica. Y hay veces que no sabemos el impacto que tenemos en la vida de los demás. Quizá hay alguien que se siente tranquilo o tranquila cuando habla contigo. Alguien que sabe que puede llamarte. O alguien que encuentra un abrazo o un poquito de paz. Probablemente tú ni siquiera te das cuenta. Por eso nunca subestimes la palabra amable. Un escucha, un aquí estoy, un abrazo que llega justo cuando alguien lo necesita. No tienes que salvar a nadie. Hay veces que basta con ser ese lugar donde alguien puede dejar de fingir que está bien. Y qué bonito pensar que sin saberlo, nosotros nos estamos convirtiendo en un pequeño refugio para alguien. Este momento es para ti. En Amor 95.3, solo música romántica, yo soy Sandra Villalobos.

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1: Ya son las 2 de la tarde con 43, buen camino.
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0: Amigos de amor, déjenme compartirles que el 31 de octubre en el Auditorio Nacional, Napoleón y Mocedades van a dar un gran concierto con este tour, esta gira que traen. 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No lo olvides, Amor 95.3, solo música romántica, tiene tus boletos para disfrutar de este gran concierto en el auditorio. Mientras tanto, hay más música romántica. Buenas tardes.
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3: Bienvenidos en la recta final de este espacio, contigo hasta las 4 de la tarde. Yo soy Sandra Villalobos, contigo en Amor 95.3, solo música romántica en iHeartRadio. Y oye, déjame decirte que vamos a concluir con el tema del día de hoy acerca de cuando el amor y el trabajo se encuentran, comparten oficina, comparten un negocio propio, y ahí es en donde dices, tengo que saber diferenciar o simplemente tengo que tener más comunicación con mi pareja, porque evidentemente si no, esto se va para abajo, ¿verdad? Así que bienvenidos, quédense conmigo en

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0: Estamos hablando y hoy platicamos acerca de cuando el amor y el trabajo se encuentran, se comparten en la oficina, se comparten en algún negocio familiar, se comparten en un negocio que ustedes mismos emprendan, ¿verdad? Así que, oye, otra de las cosas que nos dicen los expertos es que no todas las parejas están hechas para esta dinámica, y eso también está bien, ¿eh? Hay relaciones que florecen con independencia profesional, y el que tú estés a lo mejor forzando ese modelo de, oye, ¿qué te parece si emprendemos juntos? Cuando a lo mejor su comunicación no es la mejor, cuando a lo mejor no saben separar el tema financiero de las ganancias, de todo lo que se junta en el negocio, pues también a lo mejor no es tan bueno, ¿no? Incluso hay veces que dicen los expertos que muchas parejas emprenden por gusto, entonces solamente por tendencia puede incluso hasta desgastar un poquito más la relación. Así que recuerda, no todas las parejas están hechas para esta dinámica de compartir la oficina, el cubículo, el negocio, porque pues evidentemente sus formas de ser son súper diferentes. Soy Sandra Villalobos en Amor 95.3, solo música romántica.
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2: Hola, qué gusto acompañarte y seguir con más información vial.
3: Aviso.
2: Y recuerda que por manifestación en Reforma hay servicio provisional en la línea 7 del Metrobús y considera que está sin servicio desde Campo Marte y hasta El Ángel.
3: Tráfico lento.
2: Poco a poco avanza Lomas Verdes de Paseo de las Aves a Periférico, Avenida Sonora, con avance lento de Insurgentes a Chapultepec.
3: Carga.
2: Vamos a encontrarla en Molière de Miguel de Cervantes, Saavedra a Mazarik. También en Eduardo Molina y ligerita carga de Zaragoza a la calzada San Juan de Aragón.
3: Buen avance.
2: En Rómulo O'Farrill de la calzada de las Águilas a Médanos. Paseo de la Herradura con buen avance de Parque de Valladolid a Paseo de la Soledad.
3: Clima.
2: La temperatura continúa en 24 grados. Yo soy Gwen y tú tienes muy buen gusto porque acompañas tu camino con la música de Amor 95.3.

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vamos a concluir con el tema del día de hoy acerca de, pues cuando el amor y el trabajo se encuentran, ¿no? Cuando compartimos la oficina, cuando compartimos incluso ese negocio familiar o ese emprendimiento, ¿verdad? También juntos. Y fíjate que lo que nos dicen es que trabajar juntos no es prácticamente una receta de éxito, ni tampoco una fórmula del fracaso seguro. Es algo amplificador. ¿Qué es esto? Si la relación tiene bases sólidas, como por ejemplo el respeto, la comunicación, los límites claros, que sean honestos, ¿verdad? De saber lo que entró, lo que salió, por ejemplo, el trabajo puede fortalecerla, sí, pero las grietas se van a notar un poquito más rápido, porque al final, más importante que compartir una oficina, recuerda que también es saber compartir ese proyecto de vida, si es que su decisión es ser pareja para muchos años más, ¿no? Entonces, yo creo que pues ni es bueno ni es malo, no nos gusta etiquetar, no nos gusta decir que está bien y que está mal, pero hay algo importante, ¿no? Aprende, no te quedes con las ganas de. Quizá hay muchas personas que me dijeron ya ahorita de, oye, sí, mi relación no funcionó, oye, gracias por tocar este tema, porque la verdad es que yo me casé con el amor de mi vida y lo conocí en la empresa. Entonces, pues bueno, está padrísimo. Lo que te digo, no todas las parejas están hechas para esta dinámica y eso también está bien. Yo soy Sandra Villalobos, contigo en Amor 95.3, solo música romántica, y te acompaño también en Instagram y en TikTok como Sandra Villalobos FM.

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2: Son las 3 de la tarde ya con 45. Buenas tardes.
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Llegó el momento de despedirme, no sin antes agradecerte por dejarme acompañarte a través de Amor 95.3, solo música romántica. Mi querido Gus, gracias por acompañarme en los controles. Y a ti, más importante, por seguirme también en redes sociales, ex y Facebook Sandra en Amor, o Instagram y TikTok como Sandra Villalobos FM. Te mando un beso. Hasta mañana, 11 de la mañana tenemos una cita. Gracias, bye bye.

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2: Ya son las 4 de la tarde. ¿Cómo va tu día maravilloso? Gracias por seguir aquí. Gracias por dejarme acompañarte en tu actividad diaria. Gracias por dejarme estar contigo en Amor 95.3, solo música romántica. No sé, nuestras escuderías Uber, Didi, los amo. A las rutas urbanas, los amo. A quienes nos escuchan en el metro de la Ciudad de México, los amo. A los que nos ponen en su negocio, los amo. Gracias por dejarme entrar a sus vidas y de verdad, de todo corazón, gracias por estar en la mía. Yo soy Melanie Garza, me voy hasta las 9 de la noche. Gracias a Sandra Villalobos que nos deja el turno. Te adoro, mi Sandy. ¿Qué tenemos? Bueno, arrancamos la hora más regaladora que tiene Amor 95.3. La única, la inigualable, la hora del paquete en amores. Quédate conmigo porque te regalo lo que quieras en Amor 95.3.
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2: Literalmente lo que quieras. ¿Por qué? Porque si tú me pides boletos para algo, yo lo contemplo en los paquetes de amores que voy a armar. Escríbeme al Facebook Melanie Garza Enamoro, al Instagram arroba soy Melanie Garza. Todos los que me manden mensaje van a estar inscritos en las promociones, así que aprovecha. Buen camino y buenas tardes.

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5: Oigan, ¿sí sabían que esta es la hora más regaladora que tiene Amor 95.3? Dices, sí, Mel, a cada rato lo dices. Bueno, aprovechen y pidan lo que quieran al Facebook Melanie Garza en Amor. Que tengan un gran camino a donde vayan. Gracias por estar con nosotros. Yo me quedo hasta las 9. Soy Melanie Garza, aquí en Amor 95.3. No.

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2: Con el guapísimo ojo claro de Juan Solo. ¡Oh, my God, muchachonas! Ya sé que son más muchachonas las que quieren ver a Juan Solo, ya lo sé. También hay muchos caballeros. Hay muchos caballeros que aman el romanticismo. Hay muchos caballeros que gustan de la música de Juan Solo. Pero la verdad es que Juan Solo nos vuelve locas a las muchachonas. Y si tú quieres ganar invitaciones para ir a su concierto, estás en el lugar indicado, preciosa, en el Pa' que te enamores de Amor 95.3, solo música romántica. Ok, yo te cuento que Juan Solo viene el 17 de octubre al Lunario del Auditorio Nacional. Y si tú quieres ir, yo hoy te regalo los boletos que tú me pidas. Los que me pidas. Claro, andamos bien regaladores, ya lo sabes. Yo no me puedo poner basicona en esta hora de programa. No puedo decirte, bueno, te doy un pase doble, porque eso lo encuentras en cualquier lugar. Yo hoy te voy a dar la cantidad.

cantidad de boletos que tú me pidas y sales sorteado ganador o ganadora? En Amor 95.3, solo música romántica. 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Ese es un súper buen tip para que apenas abras la aplicación, escuches Amor, como en el coche, ¿no? Cuando prendes el coche, suena Amor. Bien, ahí te va a aparecer un botón rojo del micrófono. Solo en aplicaciones móviles y que estén actualizadas, porque hay gente que me dice, yo me meto en la computadora y no veo el micrófono. Solo en aplicaciones móviles, ¿ok? Ahí vas a dejarme nota de voz con tu nombre completo, tu número de teléfono y dime cuántos boletos quieres para el concierto de Juan Solo. Y listo. Ya con eso estás participando. Inscríbete las veces que tú quieras, sigue con nosotros y yo me voy a comunicar con los ganadores o ganadoras a través de línea telefónica. De llamadita, pues. Yo les llamo, que tengan mucha suerte. Les mando un abrazo a la distancia. Seguimos juntos escuchando la mejor música romántica en la estación más regaladora de la Ciudad de México. Amor 95.3.

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1: Hola, ¿qué tal? Es un gusto ser su copiloto y vámonos con más información vial.
2: Aviso.
1: Manifestantes continúan cerrando periférico a la altura de Parque Naucali con dirección a Reforma. Alternativas, la vía Gustavo Vaz Prada y la vía Adolfo López Mateos.
2: Tráfico lento.
1: El avance continúa lento sobre Insurgentes del Metro Potrero a Indios Verdes. Avanza poco a poco Río Mixcoac entre Insurgentes y Revolución.
2: Carga.
1: A través de Constituyentes de Avenida de las Torres a Prolongación Paseo de la Reforma. Carga que avanza sobre Río Becerra de Viaducto Miguel Alemán al Distribuidor Vial San Antonio.
2: Buen avance.
1: En la Avenida El Rosario de Cultura Griega a 16 de septiembre y Zaragoza con buen avance de Justina a la Concordia.
2: Clima.
1: La temperatura sigue en 23 grados. Yo soy Gwen y tú tienes muy buen gusto porque acompañas tu camino con la música de Amor 95.3.
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2: Con La Josa, que regresa al Auditorio Nacional con un conciertazo. Oigan, pero este Pa' que te enamores que voy a regalar en este momento se va por cortesía de Noemí Gallegos con su creatividad. Porque, a ver, yo se los he dicho, ustedes pueden pedir lo que quieran en la hora del Pa' que te enamores. ¿Quieres boletos para tal, tal, tal? Cuéntamelo. Dices, Mel, yo quiero que armes un Pa' que te enamores con tal artista y tal artista, porque quiero ir a los dos. Pídemelo. Se ponen creativos y yo les hago caso con mucho cariño en Amor 95.3. Ok, La Josa regresa el 10 y 11 de diciembre con este concierto al Auditorio Nacional, Ahora o Nunca Tour. Pero nuestra comadre Noemí Gallegos dice, Mel, me encantaría que armaras un Pa' que te enamores de La Josa y...
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2: Y Romeo Santos, por favor. Y dije yo, qué creatividad, mujer. Qué creatividad, mujer. Es un gran Pa' que te enamores y a mí no se me había ocurrido. Romeo Santos y La Josa. Bueno, más bien, Prince Royce y Romeo Santos más La Josa, porque regresan juntos en concierto. ¿No te habías enterado? Sí, Romeo Santos y Prince Royce regresan juntos con un concierto completo que promete, va a durar un montón. O sea que es larguísimo. Mejor tarde que nunca, tour. Van a tener también en este concierto la presentación de la colaboración musical Loquita por mí. Y pues qué padre. De verdad que qué padre que tengamos la oportunidad de verlos a los dos en el escenario el 25 y 26 de octubre en el Palacio de los Deportes. Muy bien, ¿quieren sus invitaciones? Córrele a la aplicación de iHeartRadio, buscas Amor 95.3 y ya que nos escuches, aparece un botón rojo del micrófono. Ahí le das clic y me dejas nota de voz con tu nombre completo, tu número de teléfono y dime que quieres el Pa' que te enamores de Romeo Santos con Prince Royce más La Josa. No, está bien padre el Pa' que te enamores. Que tengan toda la suerte del mundo. Les mando un abrazo a la distancia. Yo sigo acompañándolos y bueno, háganle como Noemí. Pídanme al Facebook Melanie Garza en Amor o al Instagram @soymelanigarza que quieren ganar. Y yo les hago caso. De verdad, yo me dejo. Me hacen más fácil la chamba también. Entonces yo los complazco, no me estreso y todos ganamos en Amor 95.3. Solo música romántica. Buen camino, buenas tardes. Voy con música de Mecano y volvemos con más promociones. Buen día.

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1: Y continuamos con mucha más información vial. Excelente camino.
2: Aviso.
1: Por concierto de Hombres G, hoy a las 8:30 de la noche en el Auditorio Nacional, considera afectación vial en Reforma. Utiliza como alternativas Mazarik, Chivatito o Periférico.
2: Tráfico lento.
1: Sobre Insurgentes del Metro Potrero e Indios Verdes, Río Consulado, lento de Eduardo Molina y hasta Paganini.
2: Carga.
1: En Constituyentes de Avenida de las Torres a prolongación Paseo de la Reforma. Mariano Escobedo con carga que avanza de Circuito Interior a Ejército Nacional.
2: Buen avance.
1: En Rómulo Farril de la Calzada de las Águilas a Médanos y Avenida 8 con avance excelente de Río de la Piedad a Boulevard Puerto Aéreo.
2: Clima.
1: La temperatura 23 grados. Yo soy Gwen y te acompaño aquí a través de Amor 95.3.
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1: Ya son las 4:46. Gracias por seguir aquí. 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
3: Una relación de pareja no es lo que la mayoría piensa que es. No se despierta uno cada mañana para hacerle el desayuno y comer juntos. No son abrazos eternos en la cama y palabras dulces hasta que los dos se duermen. Una relación de pareja es alguien que roba las cobijas en la madrugada y ronca. Es a veces un portazo, mal genio, palabras duras. Es estar de pronto y obstinadamente en desacuerdo. Aceptar los momentos silenciosos hasta que los corazones se curen y perdonen. Se trata de seguir amando a alguien que a veces te vuelve absolutamente loco. Amar a alguien no siempre es fácil, sino a veces muy difícil, pero es increíble y reconfortante. Una relación de pareja siempre será una hermosa flor que, si se sabe cuidar, se sabrá entonces cosechar y hacer florecer incluso en el frío invierno.
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1: Con la noche romántica de Amor 95.3, solo música romántica. Ay, válgame la redundancia, pero es que así lo tengo que decir. Tengo que decir el nombre completo del evento y el nombre completo de la estación, pues para que no se nos pase. Yo quiero recordarte que estamos ya a un día de que llegue nuestro concierto, este que estamos organizando completamente gratis para ti, Amor 95.3. ¿Quiénes van a estar? Ya la escuchas de fondo, la maravillosa Faye, pero en una versión más romántica, balada, así como suena con este tema Canela. Pero también nos van a acompañar las únicas, las inigualables, las chicas de Pandora.
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1: Y asimismo, románticas, cercanas, muy íntimas, en un lugar además bien especial donde vamos a ser bien poquitos. El Cantoral se presta para una noche más que romántica, muy, muy, muy íntima y cercana con los artistas que amas. Entonces, aprovechemos este recinto, disfruta a Faye y a las Pandora como nunca antes, solo para ti, gratis, cortesía de Amor 95. Gana tus invitaciones, tengo las últimas y tengo dinámica de petición de boletos. ¿Cómo funciona? O sea, tú me pides los boletos que quieres, 2, 3, 4, 5, y yo te los regalo si sales sorteado ganador o ganadora. ¡Padrísimo! Entra a la aplicación de iHeartRadio, busca Amor 95.3 y ya que nos escuches, te aparece un botón rojo del micrófono. Ahí le das clic y me dejas nota de voz con tu nombre completo, tu número de teléfono y dime que quieres un pa' que te enamores. Dímeme, yo quiero 2 boletos, yo quiero 3 boletos, yo quiero 4 boletos. O yo quiero 5 boletos. Agárrense, sean agarrados, aprovechense de mí. Que tengan toda la suerte del mundo, inscríbanse las veces que quieran. Y también pueden mandarme mensaje al Facebook Melanie Garza en Amor o al Instagram @soymelanigarza y voy tomando sus nombres, ¿va? Gracias por estar aquí. Gracias y bueno, estos eventos y más se merecen. Seguimos siendo la estación número 1 de la Ciudad de México. Amor 95.3.

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3: Ya son las 5:02. Bienvenido, bienvenida a una hora más juntos. Yay, aquí en Amor 95.3, solo música romántica. Buen camino, espero de todo corazón que las cosas que quieres que se den, se den. Espero de todo corazón que todo fluya para ti. Espero de todo corazón que las cosas que necesitas que se acomoden, se acomoden. Y espero que disfrutes esta hora de programa conmigo, acompañándonos en esta vida con la mejor música romántica. Además, como siempre, una platiquita bien entre amigos. Yo no les digo temas, yo les digo conversaciones, porque es como si tú y yo nos fuéramos a un café y habláramos de todo lo que traemos encima. Y hoy nos vamos a enfocar en esas angustias que sentimos porque queremos más, queremos ganar más, ser más, tener más. Este es el miércoles de superación personal. Quédate conmigo. Estás en Amor 95.3.
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3: Maravilloso. Y vamos con la primera canción de la hora, que es este temazazazo de Camila. Disfrutemos juntos. Todo cambió. Son las 5:03. Tengo regalos y sorpresas en esta hora de programa. Así que súbele a tu radio, disfruta la música y olvídate de todo lo demás. Que tengas buen camino y buenas tardes.
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Escuchamos juntos, querida. Ya son las 5:19. Espero de todo corazón, como siempre, que hayas disfrutado conmigo la mejor música romántica en esta primera parte de la hora. Gracias por estar aquí en Amor 95.3. Yo soy Melanie Garza y te doy la bienvenida al miércoles de superación personal. Un espacio en el cual abordamos como amigos, cercanos, comadres, compadres, todas esas inseguridades que cargamos porque quisiéramos o ganar más, o tener más, o hacer más. Todos soñamos con ganar más lana, todos queremos una casa más grande, todas sentimos con vernos más guapas, más esbeltas, siempre queremos más de algo. Todos los hombres quieren sentirse más, más seguros, más afianzados, más mameis, dice Gus. Todos queremos más de algo, pero ¿qué pasa cuando no alcanzamos ese más? Cuando volteamos a ver a alguien que sí lo está construyendo, cuando pensamos que lo que estamos construyendo es muy poco a comparación de uno, lo que quisiéramos, dos, lo que otros están haciendo. Llega la frustración, esta inseguridad incluso de no ser suficiente, de pensar que no tengo lo necesario, de que lo que estoy haciendo es poca cosa, es más común de lo que piensas. Yo lo experimento, Gus lo experimenta y yo digo, o sea, hablo por él, pero sé que sí, porque somos humanos, de verdad. Y hoy por la mañana, mi novio me preguntó algo. Me dijo, ¿tú crees que la gente que nos vea por fuera piense que tengamos dinero? Yo te cuento en confianza, ahorita estamos pagando la boda y estamos así de que yo no tengo quincena, mi quincena llega y se la lleva el salón, o sea, tal cual. Entonces empezamos a ajustar nuestro estilo de vida para pagar la boda. Y me dice el de que tú crees. Que alguien le pidió prestado, él no pudo prestar, la persona se ofende. Entonces dice, ¿tú crees que la gente piense que tenemos mucho dinero? Digo, pues depende, depende quién nos vea, depende con qué ojos nos vea, con qué intención nos vea. Pero no debería preocuparte el aparentar si tienes dinero o no. No debería preocuparte el qué piensan de ti con respecto a tus metas, con respecto a tu crecimiento, con respecto... A veces estamos tan preocupados por cómo nos vemos, qué transmitimos. A veces no queremos ni siquiera el dinero para tranquilidad. A veces queremos el dinero para aparentar. A veces queremos el dinero para no sentirnos inferiores o para que nadie se permita el hacernos sentir inferiores. ¿En realidad estamos ambicionando por los objetivos correctos? Yo te lo pregunto a ti, porque sé que cuando no lo hacemos, cuando los objetivos son erróneos, tendemos, tú y yo, porque me incluyo como ser humano, a vivir en frustración. Y no sé si sabías, pero la forma en que interpretas tu vida puede estar limitando tus posibilidades. El qué tanto creces, el qué tanto haces con tu dinero, el qué tanto te rinde, el qué tanto disfrutas, el qué tan tranquilo te sientes. La forma en que interpretas la vida puede estar limitando tus posibilidades. ¿Y será? Descúbrelo conmigo en esta hora de programa. Quédate en Amor 95.3, solo música romántica, que esta conversación se va a poner bien personal, pero si desbloqueas el... Tal vez sí me estoy limitando yo mismo por cómo veo la vida o qué hago con lo que tengo. Lo que te espera, precioso. Bien, yo soy Melanie Garza, vuelvo, disfrutemos juntos la mejor música romántica en Amor 95.3.

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1: Hola, ¿qué tal? Es un gusto ser su copiloto y vámonos con la información vial.
2: Aviso.
1: Manifestantes continúan cerrando la calle Zamora entre Juan Escutia y Fernando Montes de Oca. Utilizan Circuito Interior y Mazatlán como alternativas.
2: Tráfico lento.
1: En Gustavo Vaz de Circuito Músicos a Hacienda de la Encarnación. Río Consulado lento de Eduardo Molina a Paganini.
2: Carga.
1: En la Primero de Mayo de Periférico a Gustavo Vaz. Oceanía con ligera carga del metro Romero Rubio a Río Consulado.
2: Buen avance.
1: En Troncoso entre el Eje 3 Sur y Zaragoza. Avance excelente la autopista México-Pachuca de la Vía Morelos a Periférico Río de los Remedios.
2: Clima.
1: La temperatura sigue en 23 grados y llueve en algunas zonas de la capital. 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

Escuchamos juntos a José Madero con Arrópame. Son las 5:42. Feliz miércoles 14 de octubre del 2026. Ya que sea mañana, Diosito, por favor. Ya quiero que nos paguen. Pero también quiero que sea la noche romántica con amor. También quiero que llegue ya el concierto gratis que está organizando Amor 95.3 con Las Pandora y Fey. Se va a poner bien padre. Nos vemos mañana en el Cantoral, ¿va? Súper, hoy en el miércoles de superación personal, como siempre, abordamos nuestras inseguridades personales, abordamos lo que nos preocupa, abordamos lo que nos duele, abordamos eso que, esa frustración que cargamos porque queremos más, queremos hacer más, tener más, vernos mejor. Y a veces, cuando volteamos a ver al de al lado, nos damos cuenta de que quizá lo que está construyendo él o ella parece que es más valioso que lo que estamos construyendo nosotros. O en ocasiones, la ambición constante no nos permite disfrutar lo que logramos porque inmediatamente queremos otra cosa. Pero también en muchas ocasiones la ambición no nace desde los objetivos correctos. Eso es bien importante. Vives frustrado o frustrada porque sientes que no llegas, que no eres suficientemente bueno, que no estás construyendo algo tan valioso, que no tienes tanto. ¿Por qué? Porque estás buscando más desde el lugar incorrecto. Es válido buscar más, es válido querer más, pero lo haces por demostrar algo. ¿Lo haces por aparentar algo? En ocasiones no queremos más dinero para estar más tranquilos. No queremos más dinero para pasar más tiempo con la familia y estar a gusto. A veces ni siquiera queremos más dinero para poder trabajar menos. A veces, aunque afirmemos que esas son nuestras razones, queremos tener más dinero porque no queremos que nadie más vuelva a hacernos sentir inferiores. Queremos tener más dinero porque pensamos que eso nos va a convertir en personas verdaderamente valiosas ante la sociedad. Queremos tener más dinero porque queremos demostrarle algo a alguien, porque tenemos heridas con la lana, porque solo nos importa el cómo nos ven. Eso es bien importante. Pero hoy sí les quiero recordar en que la forma en que interpretas la vida puede estar limitando tus posibilidades. Por ejemplo, dos personas pueden vivir una situación bien parecida y reaccionar de maneras completamente distintas, porque están interpretando lo que sucede de maneras diferentes. Una persona recibe una crítica y piensa, no, es que no sirvo para esto. Otra recibe exactamente la misma crítica y piensa, pues hay algo que puedo mejorar. Una interpreta un rechazo como prueba de que no es suficiente, porque estamos partiendo desde el lugar incorrecto. Desde el deseo de demostrar, desde el deseo que lo externo nos diga que somos valiosos. El otro lo vive como una decepción, sí, pero no es una sentencia de cuánto vale. La situación es la misma. El significado que le damos nosotros es lo que cambia. ¿Sabes qué es lo más interesante? Que nosotros podemos decidir qué significado le vamos a dar. Claro, podemos pulir ese... ¿Qué será? Es como un indicador, como una flecha. Es como, pues sí, un termómetro. Nosotros podemos alterarlo, podemos modificarlo y podemos cambiar nuestra vida, ampliando nuestras posibilidades. ¿Te identificas? Quédate conmigo. Casi terminamos esta plática. Hoy en Amor 95.3, solo música romántica. Este es el miércoles de superación personal y te regalo más música romántica. Esto que llegues de Magneto se llama Vuela, Vuela. ¡Ah, qué gran tema! A Gus le encanta. Vamos a cantarlo juntos. Que tengas buen camino. Buenas tardes. Te mando un abrazo a la distancia.

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1: Hola, ¿qué tal? Es un gusto ser su copiloto y vámonos con la información vial.
2: Aviso.
1: Manifestantes continúan cerrando la calle Zamora entre Juan Escutia y Fernando Montes de Oca. Utilizan Circuito Interior y Mazatlán como alternativas.
2: Tráfico lento.
1: En Gustavo Vaz de Circuito Músicos a Hacienda de la Encarnación. Río Consulado lento de Eduardo Molina a Paganini.
2: Carga.
1: En la Primero de Mayo de Periférico a Gustavo Vaz. Oceanía con ligera carga del metro Romero Rubio a Río Consulado.
2: Buen avance.
1: En Troncoso entre el Eje 3 Sur y Zaragoza. Avance excelente la autopista México-Pachuca de la Vía Morelos a Periférico Río de los Remedios.
2: Clima.
1: La temperatura sigue en 23 grados y llueve en algunas zonas de la capital. 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

Escuchamos juntos a La Josa con Adelante Corazón, aquí en Amor 95.3, solo música romántica. Oigan, ya nos vamos casi, ya casi terminamos esta hora de programa. Estamos a un minuto para que nos den las 6 de la tarde y en resumen, ¿estás eligiendo tu ambición desde los objetivos incorrectos? ¿Estás eligiendo tu ambición, el querer más, el desear más, desde un objetivo sano para ti? En ocasiones elegimos esa ambición desde el deseo de aparentar, de demostrar, de no permitir que nadie más vuelva a hacernos sentir inferiores, de nosotros no sentirnos inferiores. Pensamos que el hacer más, tener más, nos va a llevar a valer más como individuos. Y ante cualquier obstrucción del camino, ante cualquier complicación, ante cualquier, conflicto que se presente cuando intentamos generar más o hacer más o tener más o ganar más o mejorar, Uno siente muchísima frustración y vergüenza porque está buscando el objetivo desde el camino o más bien desde el deseo incorrecto, desde el... ¿Cómo te explico? Estás buscando el objetivo desde raíces incorrectas. ¿Sí me explico? O sea, como que no estamos buscando lo que anhelamos desde un lugar sano. Y eso es bien complicado. Cuando yo lo hago por aparentar, cuando yo lo hago por demostrar, cuando yo lo hago para que me vean, cuando yo lo hago para sentirme valioso, valiosa, para sentir que cuando lo logre sí voy a ser alguien importante. Cualquier conflicto, por pequeño que sea que se presente, que una puerta se te cierre, que algo no se dé, vas a empezar a sentir que se afecta tu valor también. O sea, vas a sentir cualquier conflicto, cualquier obstrucción de tu camino, cualquier error tuyo, como inmediatamente una afectación a tu valor. Eso es bien interesante. Yo te quiero pedir que identifiques desde dónde quiero lo que quiero. ¿Desde dónde lo deseo? ¿Desde una herida? ¿Desde un recuerdo doloroso? Eso va a desbloquearte muchas cosas para que verdaderamente crezcas. Me encantaría seguir hablando de esto, pero se nos terminó la hora de programa. Si alguien quiere compartir su experiencia y decirme, ¿sabes que sí? Me encantaría leerlos al Facebook, Melanie Garza en Amor. Continuamos, vuelvo con esto también. Gracias por estar conmigo. Estás en Amor 95.3, solo música romántica. Este es el miércoles de superación personal.